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1: Cuatro de la mañana y 36 minutos.

0: Emisoras y noticias, como Sánchez, nos escuchamos. Mira, la provincia Huracán, con la triple frecuencia. A nivel del interior de nuestra sede central, el aniquilador 95.3 en Parma, 94.9 en Iguama, un tema 98.9
1: y justicia
0: desde el corporativo de radioemisoras y noticias Sánchez de Chavines. De poder. Ocho poderosos transmisores a nivel del interior de nuestra celda central.
1: Administrando la
0: nos ha traído un tema como si fuera emblemático, un tema bastante primordial.
1: Justicia, su fondo.
0: Injusticia.
1: O en todo caso, un agricultor.
0: O administra su echamiento indebido del poder.
1: Ganadero.
0: O en todo caso, se podría estar administrando la UGEL Chanchamayo como si fuera un gamonal. Administra su fundo, o en todo caso un agricultor administra su chacra, o en todo caso un ganadero administra sus animales. ¿Quién? ¿Cómo? UGEL Chanchamayo. Y para colmo de colmos está una dama, una señora directora de la UGEL Chanchamayo, que siempre nosotros tenemos mucha consideración. Se dice de que especialmente cuando hay una dama que ostenta un cargo, debería ser diferente de un varón. Pero cuando enfoquemos este tema, nos daremos cuenta que no sería así. ¿De qué se trata? Se trata hoy un grupo de padres de familia, niños, fueron al colegio Jerónimo Jiménez, tercer grado B, caso de la maestra Natalie Peralta. Los estudiantes, junto a sus padres de familia, de acuerdo a los datos ya recopilados, fueron a la institución educativa tercero B, Colegio Joaquín Capelo, de nuestra provincia, Jerónimo Jiménez, de nuestra provincia de Chanchamayo. ¡Oh! Se dieron la sorpresa ingrata de que lo habían sacado a su maestra. Lo habían sacado a la profesora Natalie Peralta. Y se presume, de acuerdo a las primeras indagaciones, que podría ser una confabulación entre el director del colegio, Jerónimo Jiménez, la directora de la UGEL, entre otras docentes. Ocurre que existe una resolución de la UGEL 181, ¿verdad? La resolución número 181, donde le dicen a la profesora hasta aquí nomás preventivamente. Y es más, en la resolución 181-2026, ¿qué es lo que dice? Señala inclusive, mira, esto es de Ripley. Todos quienes no somos ni siquiera abogados, pero tenemos cultura mínima legal, nos damos cuenta que esta resolución me lo tengo que llevar al servicio higiénico. De veras, ¿saben por qué? Porque a la maestra, pese a no ser ni siquiera un problema entre la maestra y los alumnos, no. Pese a eso, le han dictado una medida que ella no puede tener contacto hasta la 1 de la tarde, ni con los padres de familia, ni con sus niños. Eso es algo aberrante, algo terrible lo que está ocurriendo. ¿Y quién firma esta resolución? Es la directora de la UGEL, en un contubernio con el señor director del Jerónimo Jiménez, en ese contexto. Pero para saber toda la historia, a propósito, nosotros hemos tratado de dialogar con los funcionarios y de otra, ha habido en horas de la mañana una actitud reacia. Los niños han estado más de casi 2 horas y la directora no tiene empatía. ¿Y quién es la directora? La directora Yaniré es gente de confianza del gobierno regional, Sosimo Cárdenas Muge, el presunto corrupto, hay que decirlo con nombre propio, Sosimo Cárdenas Muge. De este tipo de personajes está rodeado, lamentablemente. Ustedes me van a entender cuando en estos momentos voy a dialogar con la maestra en exclusiva a rompe su silencio aquí en el noticiero El Aniquilador. Maestra, buenas noches. Gracias por permitirme extraer a través de un diálogo una información oficial. ¿Cómo, primero, cómo se siente usted para que al recibir esta resolución directoral, la no es 181, es 1815, ¿verdad? 1815. ¿Qué ha ocurrido? ¿Cómo se sintió usted cuando en la palabra? Le voy a leer, me permite, le voy a leer la parte resolutiva, con eso voy a empezar directo a la yugular. En la parte resolutiva de esta resolución, en la parte resolutiva, a ver, aquí está. Precisamente lo que les ingresaba en la parte inicial, dice, a ver, artículo primero, adoptar una medida preventiva de retiro de la profesora Lucy Natalie Peralta Núñez, identificada con DNI tal, provincia de Chanchamayo, en atención a su denuncia administrativa formulada en su contra, dice, y a los fundamentos expuestos en la presente resolución, al encontrarse vinculada los hechos denunciados en el artículo 48 de la ley 29.944, ley de reforma magisterial, en el segundo acápite, aquí está, en el artículo segundo de la parte resolutiva, dice, Lucy Natalie Peralta Núñez, las labores que correspondan, los cuales deberán realizarse de manera no presencial y en las condiciones que establezca la UGEL, conforme a la resolución ministerial 429, garantizándose que no ejerza funciones pedagógicas, escuche, ¿eh? No ejerza funciones pedagógicas ni mantenga contacto funcional con estudiantes, docentes, directivos o padres de familia. O sea, ella no ha tenido ningún problema que con los alumnos ni con los padres de familia, pero sí aquí ya la han prohibido. La han prohibido totalmente y es una resolución de la UGEL Chanchamayo. Pero vamos a escuchar a la maestra. Profesora, ¿cómo se siente luego de haber recibido esta resolución?
2: Muy buenas tardes, Arturo, y a toda tu teleaudiencia. En realidad, para mí esto es un atropello muy grande a mi labor, a mi profesión como docente, el cual he ostentado durante ya 25 años con mucho orgullo, profesionalismo y ética. El tener ese documento acá, para mí es la injusticia más grande que me está tocando vivir. Todo esto se inicia, Arturo, voy a dar a conocer a la población y a toda tu teleaudiencia, a raíz de que desde el año pasado, mi niña ha sido violentada psicológicamente, al igual que mi persona, por una docente de la institución educativa Jerónimo Jiménez. Producto de ello, mi niña...
0: ¿De qué maestra estamos hablando? Disculpe que le corte.
2: Voy a evitar de repente mencionar nombres, porque esta persona es muy vengativa y le gusta dañar honras, porque hasta la fecha me sigo enterando que sigue visitando amistades, sigue visitando personas notables, denigrando a mi persona.
0: Perjudicándome.
2: Entonces yo pienso que la población chanchamaína, con la madurez que tiene...
0: ¿Qué pasó entre la profesora y su niña?
2: Que existen, deben tener un poquito de mesura y también 5 sentidos de reflexión y no dejarse llevar por lo que vierte esta docente. Lo que yo puedo decir, Arturo, con mucha pena, es que esta docente me increpa falsedades a mí, me increpa injurias e insultos delante de mi menor hija, de 7 años en aquel entonces.
0: Yo, ¿dónde? ¿Dentro o fuera del colegio?
2: De la institución educativa
0: Jerónimo Jiménez.
2: Aula, delante de padres de familia que han dado fe de lo ocurrido. Mi niña ha resultado muy dañada y producto de ello hay un resultado de examen psicológico que sale con afectación psicológica grave, producto de lo que la maestra me ha a mí dañado, ¿no? Increpado.
0: Usted podría haber aguantado, pero su hija no, una menor no, ¿verdad?
2: Así, efectivamente. ¿Ya? Es más, yo soy víctima de esta docente, soy una sobreviviente de esta docente ya 10 años desde que estoy en esa institución educativa.
0: ¿Pero por qué dice víctima?
2: Porque antes de mí, al igual que lo que hace conmigo, lo ha hecho con otras docentes. Lo ha hecho con la anterior subdirectora, de la cual voy a tomar su nombre porque me ha dado el permiso. Es la maestra Luz Ponce. a ella le ha retirado esta misma docente, la ha hostigado de tal manera que ya no se ha visto pues en la necesidad imperiosa de retirarse de la institución. Lo mismo ha hecho conmigo año tras año. Pero yo he tenido pues la mesura, la valentía de pasarle por alto sus bajezas, sus debilidades humanas, los traumas que tiene pues esta señora.
0: Pero tanto poder tiene una sola maestra para haber presumiblemente destituido a una docente, hacerle la vida cuadritos ahora y querer igual destituirla, sacarla, perjudicarla a usted. ¿Tanto poder tiene? ¿Quiénes lo apoyan?
2: Me parece que sí, como refiero, es esposa de un director de acá de Chanchamayo.
0: ¿De otro colegio?
2: De otro colegio, y muy allegada también a la directora de la UGEL. Entonces, mira, están acostumbrados a hacer, pues, de repente compartir ciertas situaciones en su casa, en otras situaciones, y en ahí, pues, hacen pactos que les deben favores, y con lo cual, pues, ellos, a quien para ella es incómodo o de repente les resulte competente, una competencia para ella, pues busca sacarlo.
0: ¿Qué pasó luego de ocurrir esto, de tanto tiempo, haberlo hecho daño a otras personas, aparentemente por su versión, y ahora usted, qué ocurre para llegar a esta resolución y a usted le digan, se va, preventivamente se va, no puedes tener contacto ni con tus padres, ni con tus niños? ¿Qué es lo que?
2: Este año, a inicios del año, ¿no?, en el mes de abril, su amiga, su mejor amiga, la que anda muy cercana a ella.
0: Otra maestra, profesora.
2: Muy cercana a ella, porque hasta el día de hoy están andando juntas ahorita como guardaespaldas del director. Lo que hace es, pues, violentar a mi hijo.
0: Ay, caramba.
2: Públicamente. Mi niño de 10 años es un niño, pues, sano, al cual hemos brindado la mejor educación, un niño que se está desarrollando como todos los niños de acá de Chanchamayo, y al cual como madre, como padre, le estamos brindando pues las herramientas necesarias para que sea útil a la sociedad. Entonces, me lo ha humillado públicamente, y es el hecho que yo pues pongo de conocimiento a la dirección y se activan los protocolos de atención. Se activan los protocolos de atención, hay un distanciamiento, porque no es la maestra de mi hijo, ¿no? Pero sí se activa el distanciamiento. Pero pasado 10 días, un 16 del mismo mes de abril, esta misma docente atenta contra mi hija, la menor, la pequeña, en otro acoso sistemático en el estadio municipal. Mi niña no quería correr. Mi niña no quería participar en una competencia porque ella intimidatoriamente estaba parada junto al profesor de educación física que era juez de línea. Ella no tenía por qué estar parada, estaba expectante o esperando que mi niña corriera. Y para mí es una pena bien grande porque puede ella actuar contra mí, que yo sabré defenderme o tomarlo como de quien viene, pero contra una pequeña que recién está desarrollando su personalidad, no. Entonces mi pequeña no quiso correr, se puso así temerosa, al cual yo motivé a que corriera, y se ve bien claro en el video que yo tomo que cuando ella salta, lo primero que hace al levantar su carita es buscar su cara de esta docente, y ella le dice, con la boca tapándose al juez de línea, murmura cosas, ¿no?
0: Delante de la niña,
2: delante de mí,
0: como si podría querer perjudicarla,
2: descalificarla o algo. Y mi niña sale corriendo por el otro lado llorando. Y me dice, pues, mamá, te dije, yo no quería correr. Ahí está esa profesora, yo no quería. Yo estaba en labores haciendo correr a mis niños.
0: ¿Y ella qué tenía que hacer? Nada. ¿Tenía alguna función? ¿Tenía que estar
2: nada
0: o no?
2: Que hacer. No tenía nada que hacer porque la docente debía de estar con sus niños en cuarto grado haciendo cola para que empiece a desenvolverse. Sino que lo ha hecho con toda la intención de intimidar y de malograr la estabilidad emocional de mis hijos. Por eso, una vez más, refiero a toda la población chanchamaína que mis hijos están siendo víctimas de acoso sistemático. Mis hijos están siendo víctimas de violencia psicológica por parte de estas docentes, y que tan bajo han caído de no haber podido de repente conmigo, de que yo caiga a enfrentarlas, que yo no caiga de repente a sus juegos que ellas hacen de insultarme, provocarme.
0: Porque fácilmente usted pudiese haber reaccionado como madre. Entendemos la ética, la diplomacia, el profesionalismo. pero entendemos también el humano que tiene una maestra como usted y que sus hijos pudiesen estar pasando, atravesando por eso, pudiese haber reaccionado de otra forma.
2: Efectivamente, efectivamente, efectivamente. Yo estoy, he tratado, como usted refiere, en base a mi ética profesional, comportarme, manejar las reglas de conducta para que no le dé motivo a estas docentes que están buscando justamente ello, que yo pierda la compostura, buscar justicia ante la UGEL. Denuncié este hecho. Vinieron los especialistas, me dijeron que no atribuía para que fuera subido al sistema.
0: Sin embargo, sí.
2: Vino el especialista, perdón, sí, el psicólogo de la UGEL con el asesor legal, el señor Lister Padilla, la institución educativa, y dijeron que no era pasible para que pudiera subir al sistema.
0: Subir al sistema, perdón, disculpe que le corte, para que entiendan nuestros televidentes y oyentes de la radio y la televisión, es como recibir una denuncia y la obligación de la UGEL es subirlo al sistema, porque eso es... Eso es lo normal. Nadie va a sentenciar, al subir al sistema, nadie va a sentenciar a nadie. Solamente es una formalidad el inicio de una investigación, indagación, de acuerdo a merita, ¿verdad? Pero no lo querían hacer ni siquiera eso.
2: Efectivamente, no lo quisieron hacer. Levantamos un acta y con ese acta yo consulté con un abogado. Consulté con un especialista en educación. Y me dijeron, si ya la maestra tenía distanciamiento con el hermano, ¿por qué ha perseguido a la hermana? Obviamente que tiene, pues, o sea, culpabilidad la docente, y sí tiene, sí amerita que se suba al sistema porque no está cesando su acoso. Entonces yo pido ya...
0: reincidencia.
2: Claro, que se suba al sistema. Producto de ello, esta docente y sus amigas empezaron como si es que yo estuviera haciendo mal.
0: ¿Y dónde estaba el director, a propósito? El director se supone como jefe, como titular de pliego del Jerónimo Jiménez, ha debido de ser partícipe, de poder calmar, de poder poner orden. ¿Qué fue del director?
2: Él lo que hizo fue pedir, pues, opinión legal y opinión que ordena la UGEL. Porque él, por él mismo, yo he visto que no puede, pues, en la institución educativa... buscar herramientas para que mejore el clima institucional, llamados de atención o de repente conciliar.
0: Que están dentro de sus facultades.
2: Están dentro de sus facultades, conciliar de repente el docente, qué pasó con este tema, y yo explicar y de repente quedar como amigas o de repente seguir como colegas dentro de la institución, pero no.
0: Me parece que. ¿Y qué tiene que ver? Discúlpeme, pero mucha gente que nos mira, que nos escucha, va a decir, ¿pero qué tiene que ver? Si ¿por qué la sacaron a la profesora Natalie si ella estaba haciendo, teniendo cosas contra sus hijos? ¿Cómo se entiende? ¿Qué tiene que ver esas cosas ahora con lo que a usted la separan preventivamente del Jerónimo?
2: A raíz de esto, se llama una reunión dentro de la institución educativa un 23 de abril. Esa reunión amañada, puedo llamar, convocada por el director, fue hecha justamente para que hagan un linchamiento público las docentes contra mi persona, porque me han atribuido falsedades, hechos que no son ciertos.
0: ¿Ha llamado a una reunión de qué naturaleza? ¿De padres de familia o de qué?
2: Docentes administrativos, contratados, reasignados, que nada tenían por qué enterarse de los temas que estábamos...
0: ¿Quién llamó? ¿Quién convocó eso?
2: El director, el área de convivencia y de CONEI de
0: del Jerónimo.
2: Para tratar clima institucional. Pero yo pregunto, ¿qué clima institucional? Si a mí me han puesto a sentarme y me han atribuido muchas falsedades, muchas calumnias, hechos que no son ciertos, a los cuales yo simplemente he tenido que escuchar.
0: ¿Y por qué necesariamente exponer con uno con el otro lo que tendrían que haber estado ahí para que él pudiese solucionar es la parte denunciada y la parte denunciante, ¿no?
2: Efectivamente.
0: Y de repente una psicóloga ahí, algún orientador para conciliar.
2: Yo pedí la presencia del psicólogo de la UGEL y él me dijo que iba a estar presente. Hecho que nunca estuvo presente. A mí me apena bastante estar narrando estos hechos, pero que se entere la población cómo ha sido.
0: ¿Pero por qué la sacan ahora?
2: A raíz de esto, de lo que me han hecho, ese linchamiento público promovido por la dirección del plantel, yo denuncio al director. Digan ustedes, como trabajadores, si le hacen eso, ¿no serían ustedes también de buscar justicia para uno mismo como trabajadores por abuso de autoridad? Cualquiera de nosotros podría hacerlo. Yo denuncié.
0: Está en su derecho.
2: Estoy en mi derecho. una vez más se debería de resolver en el Poder Judicial o de repente en la UGEL Chanchamayo, ellos adoptar las medidas necesarias.
0: ¿Y qué pasó?
2: Pero no, estas personas, yo pienso que desde la cabeza están promoviendo mi salida. ¿Por qué? Porque pide a sus allegadas que lo asesoren, y con sus allegadas manejadas, un día lunes hacen una movilización pidiendo paz, pidiendo basta de violencia. Yo soy la que pido basta de violencia a mis hijos, a dos niños que no tienen la culpa de nada, a dos niños que no pueden defenderse, a dos niños que están empezando a vivir. A mí como trabajadora y como madre, como mujer, basta de violencia contra la mujer hacia mi persona. Señor director, basta de violencia. Señora directora, basta de violencia.
0: ¿Y de dónde se fabrica esto? Quiero saber esto.
2: De esto me sorprende recibir que el director, que la UGEL primero había cerrado estos casos de mis dos menores hijos.
0: Ya.
2: Me sorprende bastante, Arturo. Porque nunca me han llamado a mí para ver, por ejemplo, el caso de mi hijo, que yo ofrecí pruebas.
0: Nunca le dijeron, señora, acérquese y ratifique su denuncia, si tiene más pruebas. Nunca
2: me han convocado.
0: ¿Y entonces cómo han resuelto eso?
2: He ofrecido dos videos en el cual se visualiza, uno, la competencia que refiero, y otro, cuando mi hija entra en estado de ansiedad cuando la vea esta docente. He ofrecido también que mis hijos den su testimonio oral, pero nunca nos han convocado y así lo han cerrado. Pero yo opté por judicializar.
0: ¿A favor de quién? ¿De usted?
2: De la docente agresora. Y ahora, yo al ya percibir que en la UGEL Chanchamayo los casos de violencia no van a ser atendidos, yo tuve que denunciar ante la comisaría. Es así que mis hijos ya han pasado pericia psicológica y mi persona también, porque nos sentimos muy afectados. Estamos siendo atendidos en el salud y con prueba de ello estamos ya pasando determinadas terapias psicológicas, tanto mis hijos como yo, porque los afectados somos nosotros. Entienda la población, son dos menores y mi persona como madre que estamos buscando justicia.
0: Y esta resolución le llega con un baldazo de agua fría.
2: Diciendo que el director me ha denunciado a mí por falsa denuncia. ¿Qué falsa denuncia? Si no es el linchamiento público que hicieron en el auditorio conmigo.
0: ¿A usted le han expuesto?
2: Hay un audio, claro. A mí me han hecho todo el ajusticiamiento y hay un audio que comprueba todo lo que me han atribuido, todas las falsedades. Hay un acta de dirección que ha levantado la secretaria con pelos y señales mencionando mi nombre que me atribuían falsedades. Estos que han denigrado mi persona, mi honra, el de mis hijos.
0: O sea, el mismo director la denuncia a usted.
2: Efectivamente.
0: ¿Quién más? ¿Hay alguien más o solo el director?
2: El director y la profesora que ha agredido a mis dos menores hijos.
0: Ah, la profesora que supuestamente le había agredido a sus hijos y hay un examen que prueba eso, de una agresión psicológica de parte de la profesora.
2: Eso, denuncia. El año pasado de la profesora que es amiga de la actual, la que ahora sigue agrediendo, sí hay un examen que, como repito, es del médico legista, del psicólogo, que dice que mi hija sí tiene afectación psicológica grave.
0: Y los
2: ahora,
0: dos le denuncian.
2: Lo de ahora, recién, querido público, va a salir los resultados.
0: Y lo denuncia entonces a usted, el director del Jerónimo Jiménez, la docente que usted le había denunciado, y a raíz de eso, la UGEL saca... a la velocidad de un rayo le saca y le dice a usted retírese.
2: Así.
0: Preventivamente.
2: Así.
0: No se acerque ni a los padres ni a los niños hasta la una de la tarde.
2: Así,
0: ¿no?
2: Es. A mí me preocupa.
0: ¿Pero qué tiene que ver? Usted no ha tenido problema con los niños y ni los padres, ¿no?
2: Efectivamente, mis padres de familia el día de hoy me han llamado durante la mañana al yo no haberme visto en el
0: sí,
2: aula.
0: Nosotros hemos estado hoy en escena y han hecho
2: entonces
0: un plantón.
2: Pregunten en todo caso al director, que él debe tener conocimiento. Pero profesora, ¿qué ha pasado? Me dicen. Yo la verdad no soy quien para motivar, para azuzar a los padres de familia,
0: claro que no.
2: Pero ellos tienen gran preocupación. Porque yo, una vez más refiero, trabajo con 25 niños, con los cuales no he tenido ninguna dificultad. Conozco la ley de la carrera pública magisterial y soy bien clara, es bien claro en decir que cuando se separa una docente, cuando hace actos, pues, como violaciones,
0: tocamientos
2: indebidos, golpea, jala, insulta, denigra, pone notas punitivas. Yo no hice eso. Es por eso que mis padres están sorprendidos y yo también, porque yo, una vez más refiero, tengo el cariño y el respaldo de mis padres y mis niños. Me sorprende. Y yo ahora le digo a la directora de la UGEL, usted no me está de repente causando daño a mí, está causando daño a 25 niños que nada tienen que ver, que de repente usted esté confabulada con el director, confabulada con estas docentes, que no sé qué favores le debe usted que tanto caso le hace. Es más, hoy día en la tarde, mientras mis padres de familia salían de dialogar en la UGEL Chanchamayo, el director andaba escoltado de la docente agresora, de la cual ha salido mi hija dañada, de la otra docente que este año ha dañado a mis dos hijos. Justamente por andar con esas docentes, el director pues está haciendo todo esto en contra mía. Qué lástima que no se pueda actuar con profesionalismo. Qué lástima tener directores que no son neutrales, que manejen con ética una institución educativa. Qué lástima tener una directora que parece que no sabe ser madre, que no siente el dolor de una madre buscando justicia para sus hijos.
0: Yo quiero, antes de escuchar las últimas palabras de la maestra, quiero poner en contexto lo siguiente. Uno, ahora nosotros vamos a ser muy vigilantes. ¿Cuál es la mano? Porque hoy con Marcel he puesto casos inéditos de la UGEL Chanchamayo, porque no es la única. He encontrado perlas tremendas. El caso de un niño TDAH, el caso de los comelones, de los hambrientos y comelones docentes que los he ampallado, y que ya vamos a sacar todos esos videos en Destapes Bomba. Y bueno, al defensor del pueblo, al abogado Gustavo Mendoza, se lo he dicho, es lo único que aquí debe aplicarse la ley. Se lo he dicho, oiga, mira, el tema de Capelo, del colegio Joaquín Capelo, 11 víctimas, doctor, usted es defensor del pueblo. Y dijo haber adoptado de oficio. Ojalá, doctor, ojalá que la UGEL para usted no tenga corona, porque yo le voy a pisar los talones. Le he comunicado a usted, me voy a comunicar, le voy a entregar los medios probatorios, porque si hablamos de la UGEL o de la Dirección Regional de Educación, estamos hablando del gobierno regional. Entonces, por lo tanto, el presidente de la Comisión de Educación, el director regional de educación, que van a escuchar, van a mirar este reportaje, pongan las barbas en remojo. Basta ya. Si la UGEL estaría siendo manejado como si fuera su corral, su chacra. No, desde aquí el aniquilador le está poniendo el ojo clínico para poder desterrar las cosas desastrosas en ese contexto. ¿Cuál será la mano de nuestro defensor del pueblo de Chanchamayo, Gustavo Mendoza? Ustedes lo van a saber de acuerdo a su desarrollo, de acuerdo a su desenvolvimiento, nada más. Y yo quiero terminar con esto, maestra. ¿Qué tiene que decirle? Ahora ya no. Permítame, quita este documento, sáquelo ahí, porque a mí, realmente, este documento, señora directora,

0: usted como los seres humanos podemos aguantar como adultos, pero hay niños de por medio. Hoy lo vi y me dio una rabia tremenda de que esta Ujel Chanchamayo, la desgracia que tenemos, la Ujel Chanchamayo, y este Ambicho, estos, discúlpenme, pero alcahuetes consejeros de Chanchamayo, tenemos dos o tres, no han hecho y no hacen, no fiscalizan a la Ujel Chanchamayo. Cuando una directora y sus funcionarios, casi dos horas, madres de familia, los niños, pidiendo que vuelva la maestra, diciendo que la maestra ha tenido un avance diferente a las demás, o sea, apoyando a una maestra. Pero no, la directora y todos los funcionarios, más de dos horas por ahí, los ha tenido tirados, no les ha importado, no les ha importado ni miércoles. Entonces, pero yo quiero ya, con sus últimas palabras, maestra, profesora, ¿cómo se siente usted al haberse enterado y ver que sus niños hoy piden, gritan, con sus padres han ido y le están pidiendo que vuelva usted? ¿Cómo se siente usted por sus niños que hoy están abandonados prácticamente?
1: Me siento muy apenada, porque cada uno de ellos para mí es importante. Yo les digo a mis niños y a mis niñas, ustedes son el futuro de mi provincia de Chanchamayo, ustedes van a ser buenos ciudadanos. De aquí van a salir nuestras futuras autoridades, congresistas, senadores, hasta nuestros presidentes, deportistas destacados. A mis madres de familia, que les estamos recalcando siempre, eduquen a sus niños con amor, con cariño. Hagamos nuestra labor de madres con respeto, con responsabilidad. Me apena bastante lo que está ocurriendo, Arturo. Y de aquí hago un llamado una vez más a la directora, porque de ella depende dejar sin efecto, como usted refiere, esa resolución que para mí es tan injusta. Reflexione, directora. Una vez más le refiero, yo podré defenderme. Llegaré, como dice, a donde pueda yo llegar con tal de alcanzar justicia. Pero mientras tanto, usted está dañando a niños y niñas que no tienen la culpa de venganzas personales de determinadas docentes, director, y quizás del suyo propio. Reflexione, directora de la Ujel Chanchamayo.
0: Perfecto, muchísimas gracias. Yo les voy a presentar todo el informe de lo que ha ocurrido, el reclamo de los padres de familia, pero les alcanzo una primicia. Sí, en exclusiva, lo tiene el aniquilador. Los padres de familia han decidido, escuche, gobernador, presunto corrupto, escuche. Abre tus orejas, Sosimo Cárdenas Muge. Escuche. Director Regional de Educación. Escuche, presidente de la Comisión de Educación del Gobierno Regional. Escuche, abre sus orejitas, directora de la Ujel Chanchamayo. Director del Colegio Jerónimo Jiménez. A partir de mañana tengo la primicia y ahora se los voy a dar el video. En estos momentos, los padres de familia han decidido no enviar nunca más a sus hijos mientras que la maestra no vuelva a hacer clases. Vamos con los detalles.

0: raíz de todo eso, usted como dirigente de acá de la provincia de Chachamayo estaría pidiendo la cabeza laboralmente que se vaya la directora de la OGEL.
1: Voy a hacer todo lo posible, si no, no me llamo Lidia Castro. Escúcheme, señora directora. Voy a pedir tu cabeza sí o sí. En una oportunidad te burlaste. Dejaste un poquito que pasen las aguas y volviste a quitar el terreno que pertenece al CEPRE. No lo vamos a consentir estas cosas. Si tenemos que ir a Huancayo, si tenemos que ir al Ministerio de Educación para ver que se haga justicia por Natalie, lo vamos a hacer.
2: Bueno, en primer lugar, soy una de la junta directiva del Instituto Educativo Jerónimo Jiménez de tercer grado B. No. En este tal sentido, nuestra presencia de todos

0: nosotros, padres de familia, hoy por hoy no están, recién se están acercándose.
1: Pero no se vayan.
0: Estamos viniendo con nuestra amiga Lucy Natalie Peralta, se lo han retirado de forma legalmente de su salón, de nuestro salón de tercer grado. Hoy por hoy nuestros niños, como ven, están sin su maestro. De un momento a otro lo han retirado. Nosotros, como madre de familia, no le hemos enviado a nuestros hijos, por lo que nuestros niños...
2: O sea, en forma arbitraria, la UGEL San Chamayo le ha retirado a la profesora.
0: Exactamente, de forma arbitraria.
2: Y ustedes han salido acá a reclamar por la profesora.
0: Por la profesora.
2: A favor de la profesora.
0: A favor de la profesora, porque nuestros niños se encuentran sin su maestra. Y hoy no le hemos enviado, porque por la forma que no nos están escuchando, y aparte a nuestra misma no los han escuchado. Por ese sentido, nosotros nos encontramos en la UGEL para hacer nuestro derecho.
2: ¿De qué colegios?
0: Jerónimo Jiménez.
2: Tercer grado, Jerónimo Jiménez.
0: Exactamente.
2: Perfecto, vamos a seguir dialogando, pero vamos a hacer una introducción. Somos Radio Rumbo, somos Radio Huracán, somos el noticiero más grande a nivel de toda la macroregión centro del país. Somos el aniquilador. Lo que acabamos de encontrar, aparte de los comelones funcionarios que se largan a tomar el desayuno en horas de trabajo, los padres de familia del colegio Jerónimo Jiménez, se han acercado aquí a la UGEL reclamando, indicando abuso, parcialización, separación arbitraria de parte de la UGEL San Chamayo.
0: Nuestros niños se encuentran sin su maestra. Está en la calle nuestros niños.
2: Ahora ustedes, imagino que van a tratar de dialogar con la directora de la UGEL, sí, para pedir lo que están pidiendo en estos momentos.
0: Sí, justamente nosotros no nos vamos a retirar hasta que la directora de la UGEL nos escuche, que nos haga regresar a nuestra maestra, porque como ven, nuestros niños están así como están, sin su maestra. Nosotros queremos que nos escuche y que nos haga regresar a nuestra maestra Lucy Natalie Peralta, que hoy por hoy no está laborando en la institución educativa Jerónimo Jiménez.
2: O sea, de forma arbitraria ustedes están denunciando que la UGEL la sacó.
0: Exactamente, nosotros tenemos la forma como la han sacado a la misma y un momento a otro, y hoy por hoy ya no asiste a la institución educativa Jerónimo Jiménez.
2: Y sus hijos también están reclamando a la docente, a la profesora.
0: Exactamente, nuestros niños están reclamando a la misma que regrese, porque los niños se sienten tristes, afectados emocionalmente, psicológicamente, para que ponga de un momento a otro maestro o maestra que compete, pero lastimosamente nosotros queremos que regrese nuestra mi Natalie.
2: Perfecto. Señora, buenos días, ¿cómo está? ¿Qué es lo que nos puede referir de parte de usted?
3: Nada, ¿no? Que regrese la profesora. Mi hijita es una niña muy problemática, pero me sorprendió la manera en cómo la mi Natalie ha sabido llegar a ella. Ella va de colegio en colegio buscando una profesora. Incluso le he sacado de...
2: Una profesora que le entienda. Una profesora, ya, ¿y?
3: Comportamiento, porque es muy hiperactiva, ¿ya? Y la Miss Natalie ha sabido llegar a ella. Entonces yo estoy pidiendo que ella regrese, porque los niños sí se la han sacado a la Miss Natalie.
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2: 6 de la mañana, 5 minutos, muy tarde, estamos apareciendo, 6 de la mañana con 5 minutos. Señoras y señores, muy buenos días, ¿qué tal, cómo están? Bienvenidos a Radio Rumbo Huancayo en la FM, si quieres le pones un blog. Y en radiorumbo.com.pe ya nos puedes ver y escuchar en tiempo real. Y también descargarnos en el App Store de Radio Rumbo Huancayo. Tenemos de autoridades a payasos, a supuestos actores que verdaderamente infringen toda la regla, todas las normativas. Todo sea por dinero, todo sea por plata. El día de ayer, al mismo estilo de las personas que se colgaban y se ponían en el municipio del Tambo, al mismo estilo de las personas que no pagaban en el gobierno regional, el señor Mercurio, frente a la caja Huancayo, un poco más y se cuelga. Un poco más, y estaba acompañado. ¿De dónde había salido tanta gente si a él nadie lo conoce? Ese es el detalle. Y me pongo a pensar y digo, pues este señor, ¿qué habrá pasado? Como dicen, voy a leerlo después, a las 6:30, lo que ha pasado con este señor. A las 6:30 voy a desglosar algunos temas acerca de lo que ha pasado, lo que ha ocurrido, lo que va a hacer la caja Huancayo con este tema, al mismo estilo de cualquier chivolo llorón. No, no me da mi plata, no, no me compra mi juguete, no me compra mi caramelo, guau, guau, guau, guau, guau, guau. Al mismo estilo. Creo que está, no sé si el señor está mal guiado. De repente te le han dicho, haz esto para que puedas tener dinero. Mira que tu gestión te había falta cuatro años. Ah, no, creo que 4 meses nomás falta su gestión, ¿no? A eso vamos, señoras y señores. A eso vamos, ¿no? Pero sin embargo, llora por dinero, llora por plata, cuando nosotros estamos y deberíamos llorar con la porquería de puente que no se va a realizar. Ya estamos viendo y pensando que tampoco va a haber baño. Ya estamos viendo y pensando que tampoco va a haber luces, ni nada eléctrico, ni psicométrico, diferencial en 3D o en 6D en el Parque Constitución. ¿Qué es lo que va a pasar, señoras y señores? ¿Qué es lo que va a diferenciar este tema? Esto se los voy a contar a las 6 de la mañana con 30 minutos, donde desglosaré más. Solamente le estoy dando un puntito, la puntita nomás, la puntita del iceberg de este señor. La historia la voy a contar a partir de las 6:30, con todo el detalle, con todo lo que está pasando, con todo lo que está ocurriendo específicamente también, y lo que ha hecho la caja Huancayo. 6:08, ya comenzamos con los titulares aquí en Radio Rumbo, la radio que se ve.
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3: Estos son los titulares de hoy, miércoles 15 de julio, año de la esperanza y el fortalecimiento de la democracia. Amplían a 36 meses de prisión preventiva para los lechuceros. 4 investigados, entre ellos Huaype, siguen no habidos. La Fiscalía logró ampliar la prisión preventiva para 12 presuntos integrantes de los lechuceros del centro, investigados por 73 hechos delictivos. 3 permanecen prófugos y Huaype continúa no habido tras escapar de la comisaría de Sicaya.
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3: Vergonzoso y preocupante. Escolares son encontrados ebrios y con cuchillo en el cerro de Chilca. 8 menores de edad fueron intervenidos por personal de Serenazgo de Chilca cuando consumían bebidas alcohólicas en un descampado del sector de Azapampa la tarde del martes 14 de julio. Durante la intervención, uno de los adolescentes tenía en su poder un cuchillo.
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3: Tras protesta, la Caja Huancayo anuncia transferencia de 23 millones de sus utilidades a la municipalidad. La entidad financiera confirmó que transferirá los recursos correspondientes a las utilidades del año 2025 a la Municipalidad Provincial de Huancayo y convocó al alcalde Denis Cuba al acto protocolar de entrega programado para el lunes 20 de julio.
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3: Son las 6:10 de la mañana y tú estás en Rumbo Noticias. Sanciona con clausura a una guardería por incumplir medidas de seguridad. La Gerencia de Seguridad Ciudadana sancionó con clausurar a la guardería ubicada en Girón Lima número 551 al comprobar que no contaba con el certificado ITSE.
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3: Y policías de la comisaría de Jauja detuvieron a los menores de iniciales WOC de 17 años y JQC de 16 años de edad, quienes protagonizaban una gresca con un joven que los acusó de robo de un equipo de celular.
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3: Más de 500 sacos de arroz son detectados por no tener registro sanitario. Fueron encontrados en la distribuidora Chimito, ubicado en la avenida José Olaya número 635, y en el establecimiento comercial Luis y Andy se detectó deficiencias sanitarias, como la presencia de excreta de roedores y gatos junto a productos de primera necesidad, atentando contra la salud pública, por lo cual fue sancionado con el 100% de la UIT.
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3: 6:11 de la mañana y en Satipo, tras intento de robo, la víctima se defiende y en fuego cruzado muere un delincuente. El comerciante fue atacado por 4 delincuentes y es herido de 3 balazos, pero se defendió hiriendo a 2 ampones. Uno de ellos falleció en el nosocomio.
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3: Trabajadores de limpieza pública de la Municipalidad Provincial de Huancayo protestan exigiendo el incremento de 100 soles y pactos colectivos ganados judicialmente.
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3: 6:12 de la mañana, nuestro rumbo fono para denuncias y opiniones. Llámanos al 064-6291-94 o al 064-2195-95 o al WhatsApp al 954-4319-62.
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3: Y SENASA declara en emergencia sanitaria nacional por influenza aviar H5N1 tras detectar brote en Cañete. El Servicio Nacional de Sanidad Agraria declaró de emergencia sanitaria en más del territorio nacional por 90 días calendario tras confirmar un brote de influenza aviar de alta patogeneidad tipo A subtipo H5N1 en aves de corral. La medida fue oficializada mediante una resolución jefatural publicada en el diario oficial El Peruano.
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3: 6:13 de la mañana, el Poder Judicial ordena a la Fiscalía concluir investigación contra Lilia Paredes, esposa de Pedro Castillo, por el caso Angie. El Tribunal Superior tomó esta determinación al aclarar fundados los recursos de apelación que presentaron los abogados de Lilia Paredes, quien se encuentra bajo asilo en México, y el exalcalde de Anja, José Medina.
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3: Hasta aquí los titulares de hoy, miércoles 15 de julio, año de la esperanza y el fortalecimiento de la democracia.
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2: Mucha gente no ha notado, ni ha sabido, ni se ha explicado, ni sabe qué ha pasado y ha ocurrido. Me hablaban de hace días atrás, lo que les había mencionado solamente en un comentario, pero verdaderamente los estudiantes que han tomado la Facultad de Derecho y Ciencias Políticas de la Universidad Nacional Mayor de San Marcos, exigiendo la destitución del director, obviamente, de escuela, y cambiando también administrativo. Lo está pasando la Universidad Nacional Mayor de San Marcos previamente, y esto viene desde mayo, específicamente en el campus que ha sufrido la toma masiva en rechazo a un proyecto de ley que permite la reelección de rectores. Este tema, señoras y señores, no es cosa difícil. Vemos en imágenes cómo es abusado el profesor, en pocas palabras, se quiere empezar a... Es que tú no puedes, pues, cuando hay un montón de chibolos, dártelas de bacán y todo esto, pero bueno, igual no se permite el hecho este de que un catedrático esté tratando de... Claro, se nota ahí la forma de la violencia del menor también, no, bueno, del alumno, en la cual pues al final fue golpeado. La situación al interior del campus es verdaderamente delicada. De acuerdo con los reportes recientes de medios locales, algunos, casi nadie ha hablado de este tema, se han registrado tensiones y agresiones físicas entre grupos de alumnos después de que un sector de estudiantes realizara una contratoma, se llama así, de las instalaciones, valga la redundancia, ya tomadas, ¿no? Pero esto sigue siendo polémica. La protesta de San Marcos de estos estudiantes que han tomado ya lleva varios días. Y este tema, mucha gente en la universidad lo toma como cualquier cosa, ¿no? Pero es la emblemática Universidad San Marcos. No es cualquier universidad. No supuestamente cualquier ingresa ahí. Y esto vale destacar que si lo pasa una universidad de nivel, ¿qué pasará en estas universidades de ahora? Específicamente y direccionadamente, como les mencioné, ¿sobre qué? Por eso es que yo quiero que juzguen ustedes sobre qué es, precisamente sobre el proyecto de ley que permitía la reelección de rectores. De ese punto va, en realidad. ¿Será posible? ¿No será posible? Ahora sí, los rectores podrán reelegirse y quedarse 20, 40, 50 años dentro de las universidades y tratar de que, pues, de repente estos rectores sean reelegidos y reelegidos. A eso vamos. Yo no voy nada en contra de la reelección. El problema radica en que estás dentro de la universidad y no hay veedores de afuera, personas que verdaderamente puedan determinar que si el rector que está volviendo a postular sea verdaderamente bueno, ¿no? Según lo que se va dedicando dentro de la universidad. Bueno, 6:18.
3: Continuando con este tema, Nico, es importante aclarar que estos estudiantes de la Universidad Nacional Mayor de San Marcos estaban agrupados, si bien es cierto, en el Centro Federado, y han señalado que esta medida ha sido adoptada después de varios años de presentar ya pedidos sin obtener una respuesta, y su principal exigencia es la aprobación del reglamento de tacha docente, un mecanismo que permitiría evaluar y de esta manera también cuestionar el desempeño de profesores cuando existen de alguna manera observaciones. Y según los estudiantes que se han manifestado, es que este documento permanece pendiente desde hace años. Además de esto, como ya lo mencionaste, ¿no?, plantean el pedido que es la destitución de autoridades de la facultad y sobre todo en este caso la revisión del número de vacantes para la sede de Villarrica, el retiro de programas de la CEPRE de la facultad y garantías de que los alumnos, si participan en protestas, no sean sancionados de manera disciplinaria. Y ya de esta manera, como consecuencia, es que la toma del local de la Universidad Nacional Mayor de San Marcos ha dispuesto que todas las clases de la facultad de Derecho y Ciencias Políticas se desarrolle de manera virtual, mientras que las demás facultades continúan con sus actividades presenciales con total normalidad. Y los estudiantes han mencionado que no buscan generar desorden, sino abrir un verdadero espacio de diálogo. Incluso han señalado que esta fue la última medida de presión, luego de que hubo múltiples intentos de querer conversar pues con las autoridades competentes, ¿no? Y en este caso, la Federación de la Universidad Mayor de San Marcos ha respaldado esta protesta y también ha pedido la instalación urgente de una mesa de diálogo, además de que han denunciado presuntas amenazas contra los manifestantes.
2: 6:20, sin ir a otro aspecto, y teníamos que hacerlo, y según ellos, pues, a mí me llega altamente, tanto Dina Baluarte, los anteriores, supuestamente presidentes, entre comillas, puestos y dirigidos netamente por un congreso de porquería, ¿no? Lo sabemos. Pero el señor José María Balcázar ha formalizado ya al congreso su pedido para recibir pensión vitalicia cuando deje la presidencia. ¿Qué tal hijo de su madre? Me van a disculpar, muy a pesar de los que son seguidores de este señor, ¿no? Este mandatario, supuestamente mandatario, también pongámosle, ¿no?, ha enviado al Parlamento una solicitud para recibir todos los beneficios correspondientes cuando termine la gestión del próximo 28 de julio. Reconcholis, oye. Según este documento, el mandatario sostiene que le corresponde regularizar su situación previsional, conforme a la dignidad del cargo. Oye, huevo frito. Oye, por favor. Se da, yo pienso, vitalicia a un presidente elegido por elección, para comenzar. No puesto por un... y siéndote un candidato de porquería, pues, por favor. Él ha indicado específicamente el derecho constitucional de petición a la Ley de Procedimiento Administrativo General para sustentar su solicitud. O sea, ahora sí se hace al bacán. Ahora sí la quiere hacer de bonito. Dicha ausencia se ha realizado en estricto cumplimiento de los mandatos de la Carta Magna que regulan la sucesión constitucional y la encargatura de la Jefatura Suprema de la Nación. Esto ha pasado durante un periodo de su mandato, según él, ¿no?, que asumió de forma plena, exclusiva y excluyente todas las prerrogativas, obligaciones gubernamentales, conducción del Estado y a la altísima responsabilidad política, según él. ¿Ha hecho algo bueno, señores? ¿No seguimos con este petróleo, que también esa es otra historia, con esta gasolina, con este gas que maneja Repsol Petroperú, que ya estamos hasta acá de esa refinería, de que nos cobren tanto? Voy a lanzarlos en algún momento sobre toda la historia de la gasolina, de por qué somos el país tan baboso de pagar tanto hasta ahora, ¿ya? Vamos a hablárselos de hecho. No sé cómo piensan ustedes, oyentes, pero verdaderamente a mí la pensión, dicen el... ahorita justo estoy leyendo lo que ha enviado, la solicitud de otorgamiento de pensión vitalicia, solicitud, dice así, en la sumilla sale el solicito o reconocimiento y otorgamiento de la pensión vitalicia del expresidente de la República conforme a ley 26519 y en su forma ya. Y acá en la pensión principal se solicita que el Congreso de la República declare el reconocimiento de orden de otorgamiento de la pensión vitalicia, así como los beneficios, o sea, quiere pues gasolina, toda la situación. No sé qué piensan ustedes, oyentes, pero verdaderamente a mí me hierve el hígado, la cabeza, el riñón, el estómago, de solo pensar que va a salir plata de nuestro Estado para dársela a este señor que no ha hecho ni miércoles. Y el Congreso no creo que actúe de una manera... espero que el Congreso ahora evalúe y actúe de una manera muy déspota. Al igual que actuó con Dina Baluarte, que también quiso meterse, ¿no? ¿Se acuerdan? Que solamente era de transición esta basura y sin embargo se quedó tanto tiempo, pues, ¿no? era de transición, que era decir, convocamos a reelección. Eso era su inicio, nada más. Eso es transitorio, no tres presidentes después. Esta señora que fue destituida, el otro también, y ahora este que también puede ser destituido. Sabemos que tiene un juicio ahora último, el 17, ¿ya? Y veamos, pues también de repente lo meten adentro, que es lo que más real podría ser. Y va a ser presidente, va a ser presidente con beneficios, no se pase. Que este señor tiene un montón de anticuchos, no se pasen, por favor. 6:25.
3: En este sentido, es que el Congreso se ha manifestado al respecto, ¿no? Y ha utilizado el mismo criterio para rechazar las solicitudes de pensión vitalicia de expresidentes como Dina Boluarte, Martín Vizcarra, Manuel Merino y Francisco Sagasti, quienes han asumido la presidencia tras una sucesión constitucional y no netamente mediante una elección directa, ¿no? Además de esto, existe una opinión consultiva emitida por la Comisión de Constitución en el año 2002 que menciona y concluye que llegan a la presidencia por sucesión, quienes llegan a la presidencia por sucesión no son beneficiarios de este derecho. Y en este caso, pues José María Balcázar llegó a la presidencia luego de la salida de José Gerí, por lo que ahora el Congreso deberá evaluar si mantiene el mismo criterio aplicado en los casos anteriores o de esta manera adopta cierta interpretación distinta, pero esta decisión aún está pendiente. Así que veremos cómo se va desarrollando este tema y sobre todo, ciertamente, esto genera un debate, ¿no?, sobre los beneficios que reciben los expresidentes y la necesidad de que las reglas sean claras y se amplifiquen por igual para todos. Más allá de quién ocupe el cargo o no, la ciudadanía espera que exista una coherencia en las decisiones del Congreso. 6:26
2: 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Y hoy los keikistas van a estar saltando de un pie. Todos los keikistas. ¿Por qué? Porque el Jurado Nacional de Elecciones va a entregar el día de hoy, miércoles 15 de julio, las credenciales como presidenta electa a la señora Keiko Sofía Fujimori. Sí, la credencial, la ceremonia, porque va a ser una ceremonia, se realizará desde las 11:30 de la mañana en el Gran Teatro Nacional, en el distrito de San Borja, donde también pues recibirán sus credenciales los vicepresidentes electos, el señor Luis Galarreta y Miguel Torres. Eso va a ser el día de hoy lo que va a pasar. El Jurado Nacional de Elecciones, el JNE, entregará hoy todas las credenciales. Toma, mi amor, toma, pechocha, toma, todo esto es para ti. Ya lo tenía reservado. La ceremonia, obviamente, con este acto protocolar y todas las situaciones, en la mesa de honor, presidida por el señor Roberto Burneo, que integra a los miembros en plena situación, en plena de esta institución, específicamente Marta Mach, Gunter González, Rubén Torres y Aarón Ollarse. Ellos posteriormente entonarán el himno nacional y darán lectura a la resolución de proclamación que constituye el sustento legal de la entrega de credenciales y que oficializará específicamente la fórmula ganadora de la elección del presidente y vicepresidente. Sí, señores, el momento central de esta ceremonia será la entrega individual de la credencial y le dirán: Keikito, linda prechocha, esta es tu credencial. Y también a los integrantes de la plancha presidencial electa. No solamente ella, a toda su gente, toditita su gente, va a estar ya con su credencial de que pueden estar habidos y adentro. Cabe recordar que el pasado 3 de julio el Jurado Nacional de Elecciones proclamó ya oficialmente a Keiko Fujimori como presidenta electa de la República, así como a Luis Galarreta y a Miguel Torres, ¿no?, como primer y segundo vicepresidente, respectivamente. Pero el periodo de gobierno es del 2026 al 2031. Vamos a tenerla a Keiko. Esperemos que haga algunos cambios, ¿no? Esperemos. Y como les mencionaba en un momento, sería agradable, sería bueno tener a la señora Keiko Fujimori al lado, tanto de derecha como izquierda. Porque acá lo que se tiene que hacer es pelear por el Perú, no pelear por los intereses, pues, de derecha ni de izquierda, ultracentro, derecha-izquierda, fondo de la izquierda, fondo de derecha. No, acá es netamente por el Perú. Mucha gente no llega a entender ese tema hasta ahora. Es como cualquier gobernador que llega, como cualquier municipal, cualquier alcalde municipal llega al poder y dice: señoras y señores, hoy nos ponemos de acuerdo. No, es de mi partido. Y desde que ya estás hablando así, ya estás fregado. Ustedes no están fregados, los de su partido no están fregados. Está fregado el pueblo, está fregada la ciudadanía. A eso nos referimos, ¿no? Ojalá que Keiko tenga esa opción de poder meter e ingresar a mucha gente dentro de su onda, dentro de su ministerio, aunque dice que va a conservar a muchos ministros, se dice eso, que va a conservar a muchos ministros que ya están colocados del anterior, vale decir, puestos por este señor, ¿no? Por este presidente de transición, le digo yo, porque en realidad es así, ¿no? 6:31.
3: Vamos a una tanda comercial y regresamos con más.
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0: Son las 6 de la mañana, 35 minutos en Rumbo Noticias. Vamos así de rápido con Serenago de Chilca, aquí en la programación de Radio Rumbo.
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0: 6 de la mañana con 36 minutos. Tenemos dos videos de diferentes lugares, específicamente de lo que ha pasado, los chequean por ahí, y que sigue siendo vergonzoso. Pobre los padres de familia de estos muchachos que ya están en la época, porque supuestamente, pues en las familias, ya, no sé si en las familias de, también pasa en cualquier lugar, suele pasar y suelen decir, no, ella tiene edad para tomar, ¿no? Suele pasar, suele decir, ¿no? Y lo dicen y lo hablan. Chibolos babosos, estudiantes de porquería que no ejercen la profesión, porque esa es su profesión, estudiar, ¿ya? Estudiar para poder pasar cuarto, quinto de secundaria específicamente. Que se han puesto específica, valga la redundancia, nuevamente, a libar, a tomar, a meterse dentro de esto, meterse específicamente a la droga consumidora y rapidol, ¿no? Como dicen algunos. Se ve que se han metido hasta un cerro a chupar, imagínense si hubieran quedado. Y están borrachos hasta las patas. Obviamente con un alcohol metílico muy económico, muchos le llaman caña, y la caña no solamente es caña, recuerden. La caña a veces está pues, de otro nivel, incluso te puede llegar hasta matar. Están tan ebrios, se ven imágenes con la gente de Serenazgo y todo esto, que van, se tambalean, se caen, se vuelven a caer, se vuelven a sentar. Un chibolo tenía un cuchillo de cocina, él alude que es para pelar su su manzana, pero en realidad no es así, pues no. Pero lo agarraron infragante. Este es uno de los vergonzosos, preocupantes, que muchos escolares han encontrado ebrios, específicamente personal de Serenazgo de Chilca, cuando estaban tirando su alcohol y ha destapado y ha descargado específicamente en toda la ciudadanía, y se han dado cuenta de que debiera, al mismo estilo del extranjero, en muchos países extranjeros, en ver, basta que vean a un alumno con su uniforme, ya, a un menor de edad, le pregunta a la policía: ¿qué está usted haciendo, señor, en este horario? La policía le pregunta. ¿Vamos a tener que llegar hasta estos extremos? Que la policía te pregunte, sí, ¿qué estás haciendo? ¿Por qué no estás en tu colegio? ¿Va a tener que llegar la policía a hacer eso? Pues lastimosamente, ¿no? Porque estamos viviendo, y eso también les dice mucho de la familia. Miren a las chicas en las fotografías de Serenazgo de Chilca. Tiradas, botadas, hasta las patas. ¿Qué pasaba si lo asaltaban estos chibolos? ¿Qué hubiera pasado? ¿Qué hubiera sucedido? Hubiera llegado a más, ¿no? ¿Es risible en algunos instantes? Sí, señores, es risible, pero lamentablemente es la realidad que estamos viviendo hasta ahora. No, que yo me he tirado la vaca. Sí, puedes haberte tirado la vaca, pero no es legal. No es algo normal. Peor si viene de parte de tu familia. Algo está yendo mal, date cuenta. ¿por qué está la niña o el niño sufriendo? A eso voy.
2: Y en este caso no solamente se trata de que un grupo de menores estuviera consumiendo alcohol, sino también el hallazgo de un arma blanca que demuestra que estos encuentros pueden terminar en peleas, lesiones o hasta incluso tragedias. Es aquí donde la prevención no netamente depende de la policía o de Serenazgo, también requiere el compromiso de las familias. No solamente tampoco de la familia, sino de las instituciones educativas y de las autoridades locales. Es importante que los padres conozcan dónde están sus hijos, con quiénes se reúnen y qué actividades realizan fuera del horario escolar. Asimismo, también se pone sobre la mesa este tema de reforzar los controles para evitar que menores de edad accedan a comprar bebidas alcohólicas, identificar quiénes las venden y fortalecer ciertamente el patrullaje en zonas escampadas o consideradas en riesgo. 6:40.
0: 6:41. Por otro lado, mis amigos, mis amigas, lo que les había mencionado. El alcalde de Huancayo se... ¿cómo se dice esto?
2: Encadena.
0: Se encadena. Pero, ¿se encadena? ¿Por qué se encadena? Junín ha dicho y ha hablado específicamente. Se encadena para exhibir utilidades de la Caja Huancayo específicamente. ¿Qué ha dicho la Caja Huancayo? Es lo que yo quiero primero comenzar explicándoles y después les voy a armar, o al revés quieren ustedes. ¿Cómo será el tema? No sé, verdaderamente dice mucho lo que este señor haga o ha hecho o implante, pero voy a leer el comunicado ya de la Caja Huancayo, el comunicado que verdaderamente dice todo. Lo voy a leer solo al inicio y en el final. La Caja Huancayo informa a la opinión pública que el día de hoy, representantes de nuestra institución, lo dijo eso por ahí el día de ayer, nuestra institución y la Municipalidad Provincial de Huancayo sostuvieron una reunión de trabajo en el único marco de diálogo, respeto a la institución y búsqueda de consensos orientados específicamente al fortalecimiento de las relaciones institucionales y al beneficio de la comunidad de Huancayo. Eso es obvio. Y así de simple. ¿Qué dice la Caja? La Caja Huancayo reafirma su plena disposición de cumplir de manera responsable y oportuna con todas sus obligaciones institucionales. En esa línea, la transferencia de utilidades se efectuará conforme a la normativa aplicable y de acuerdo con el cronograma coordinado entre ambas entidades. Mi pata llorón, al mismo estilo del actor, boba ver, le ha dicho en pocas palabras, ya ha informado a la ciudadanía que la ceremonia de transferencia de utilidades se realizará, pedazo de amigo, el lunes 20 de julio a las 10 de la mañana, donde en el auditorio de la Municipalidad Provincial de Huancayo, acto en el que se formalizará la entrega correspondiente en cumplimiento de la normativa vigente de los acuerdos alcanzados entre ambas instituciones. Nuestra institución agradece la apertura de diálogo demostrado por las autoridades municipales y ratifica su compromiso permanente en el desarrollo de Huancayo, la inclusión financiera y el crecimiento sostenible de las regiones. ¿Y para qué servirá este dinero? Tendríamos que preguntarle al señor Mercurio, que al mismo estilo de actor de cine se puso ahí su correa de pura cadena, se encadenó para muchos, y no solamente él. Al lado había dos fritos más. ¿Quiénes son esos fritos? Nadie los conoce, prefiero no decir su nombre, ¿ya? ¿Pero ustedes creen posible esto? Vamos a ver lo que dicen nuestros oyentes. Vamos a verificar lo que verdaderamente la gente del pueblo, la gente de la ciudad dice acerca de lo que ha pasado y ocurrido con este señor. Lo hemos posteado y la gente ha rajado como no tienen idea. Ha habido mucho. ¿Financiar obras? Mire todo el tumulto que ha hecho este señor. Porque esto es portátil, no me va a decir que es la ciudadanía de Huancayo, ¿no? Yo les apuesto, les doy 100 soles a cada uno que me diga que es de Huancayo y que estaba ahí. Les apuesto que su portátil y él sabe cómo usar portátil, porque le hacía la portátil a un chupaico, pues no, eso sabemos, ya, pero sabemos de dónde saca esta portátil, y lastimosamente ninguno de ellos de Huancayo, nadie que está ahí colgado, y con una risa cachacienta, señores, a eso me refiero, no es una persona normal, natural, dame la plata, fe huevo frito, que va y dice, señores, ¿cómo es posible que suceda esto? Al mismo estilo de Angelito, ¿no? ¿Cómo es posible, señores, que suceda esto? Mire qué ha pasado, no vamos a quedar sin dinero, nuestro pueblo necesita ese dinero para hacer una gran obra, terminar el baño, ¿no? Mucha gente habla de financiar obras, ¿qué cosa? ¡Fumare! Este pata es Evangelita, Monse, ¿qué ha pasado? ¿Qué ha pasado? ¿Será financiar sus bolsillos de los mamones que tienen a su alrededor? Como se extraña la verdadera política, sí, señores, así pasa. ¿Obras, gestiones? ¿Qué está hablando este señor? Dice, ¿no? Esta gestión de salida, esperemos al próximo alcalde de Huancayo y verdaderamente darle lo que debiera obtener, ¿no? Esta rata quiere acabar con la miseria, nos quiere tener más misios que nunca, payasos, dice. Lo que dice la opinión pública, pues, ¿no? Para payasos con cara de sonso, que lo llamen, dice. Más información, más hay que darle. Payasos con show, eso no es cadena, es puro un peluche, dice, pues, ¿no? Hay algunos que hablan sobre la caja Huancayo. No entreguen, señores, ningún dinero a estos payasos porque ya están de salida. No harán ninguna obra, ni hicieron en 4 años, menos harán en un par de meses.

0: real es parte de. Hay que se quede meses, dice muchos, ¿no? Quédate meses para ver. Pero no se queda solito, pues no va solito ni con sus regidores, ¿no? Pero ahora lo va a tener que ver mucho los regidores, porque verdaderamente los regidores quieren hacer algunos cambios, algunos temas sobre la Caja Huancayo. Vuelvo a decir, el reglamento está dado, ¿no? Ya está hecho por la Caja Huancayo. Hay muchos que dicen y especulan y dicen que haya habido cambios, que quieren hacer cambios de la Caja Huancayo. No hay ningún cambio, ya está hecho, no se puede hacer nada. Y a lo bueno, pues, y a lo malo, mal. Si la Caja Huancayo estaría yendo mal, me van a disculpar, les diría. Pero lastimosamente para muchos, está yendo muy bien, está viento en popa. Si hubiera estado mal, de repente nos podíamos dar alguna diferencia, ¿no? Ese es el punto. 6:48.
1: Y para dar contexto más o menos de qué cosa es lo que y por qué se ha encadenado este señor Denis Cuba Rivera, es que está reclamando a la Caja Huancayo que le transfiera los 23 millones de soles correspondiente a las utilidades obtenidas durante el periodo del año 2025, ¿no? Y en este caso, como vemos en imágenes, estuvo acompañado por regidores, dirigentes vecinales, funcionarios municipales y simpatizantes, entre comillas, quienes han respaldado su medida de protesta y con una cadena asegurada a un poste de alumbrado público, anunció que permanecería en el lugar hasta obtener una respuesta favorable. Y ciertamente yo pensé que este señor se había puesto ahí sin previamente conversar o abrir puertas de diálogo netamente con la Caja Huancayo para que conversen al respecto de cómo, cuándo y en qué momento va a ser la transferencia. Pero ciertamente el señor ya ha mencionado que ha tenido varias reuniones con el presidente del directorio de la Caja Huancayo, el señor Felipe Atoche, quien le habría dicho que iba a realizar la transferencia en mayo. Pero sin embargo, este plazo no se llegó a cumplir y es por eso que el señor Denis Cuba Rivera ha decidido realizar esa protesta de manera pública, ¿no? Y según ha explicado, es que los 23 millones de soles pertenecen a la Municipalidad Provincial de Huancayo y que han sido aprobados por el Consejo Municipal desde marzo de este año. ¿Para qué? Para financiar 19 proyectos de inversión pública, entre ellos se encuentran las obras de infraestructura, tanto en nuestra ciudad como en distritos alejados de la provincia. Pero como han mencionado los oyentes, ¿cómo pretendes hacer algo con este dinero si ya estás de salida o si ni siquiera culminas las obras? Ciertamente de acá nada más hablando de el Parque Constitución del Baño, hasta el momento no tenemos nada y supuestamente se iba a entregar este baño en junio y ya estamos 15 de julio y no hay nada de entrega. Entonces, señor Denis Cuba Rivera debería ser un poquito más consecuente de lo que dice con lo que hace. ¿Para qué quieres el dinero si al final de cuentas va a estar tirado y no lo vas a usar, ni siquiera vas a inaugurar nuevas obras? Entonces no tiene sentido que sigas con este tema.
0: Viene un oyente y nos dice: el alcalde ahora sienta, alcalde, siente lo que siento yo, te toca merecerte y te toca vivir lo que viví. Le van a decir ahora en la caja: vente el lunes, ahora vente el jueves, vente el martes. Y así te van a tener paciencia. Friégate, dice, ¿no? Lo que dicen nuestros oyentes. Vente la otra semana. Ahora, pues, en carne propia, experimenta qué se siente, ¿no? Gente muy decepcionada de, obviamente, la porquería de alcaldes que ponemos dentro de nuestras... Que nosotros ponemos, en realidad, esto está ya con lo de la OMP, está verdaderamente abierto, ¿no? Porque sabemos que no cumple con algunos reglamentos, unas normas. Lo han sacado casi el señor Malma. Pobrecito el señor Malma, no puede estar, ¿no? Que ahora va a hacer su conferencia de prensa. Va a hablar solo que lo que los periodistas, pobrecito, los periodistas hablan mal de él. Él no tiene nada que decir, nada que hablar. Ayer lo dijimos, antes de ayer, el día lunes, lo dijimos públicamente, para todos los oyentes, de cuál es la realidad cruda.

0: eficaz y eficiente de lo que está pasando y ocurriendo dentro. ¿Y por qué el jurado, y por qué lo han puesto así de observador al señor de la A? Que son 7 nomás en todo el país, ¿eh? No sé, el señor sigue creyendo que la A, pues, es un buen puesto para poder subir y todo eso. Y obviamente que se lo está bajando los de la P, ¿no? Así de frente, yo les digo, quieren bajárselo al señor Malm. Porque según ellos, son la única opción. Tejo, pues, tejo, no sabes. Todavía te falta, has trabajado tanto para que otra persona te gane, pues. Va a ser así, lastimosamente. 6:53, vemos las caras de satisfacción de estos señores. Dios mío, me van a disculpar, pero son unas caras... ¡Wow! No sé cómo ustedes pueden creer, permitir, pensar que con esas caritas van a hacer una obra. Todo el pueblo de Huancayo específicamente, no los que han estado atrás, secuaces de porquería, manipulados económicamente, porque el respaldo del pueblo, dice, pues no, del pueblo, ¿qué pueblo hablas, papachito? Yo no veo a ninguno de Huancayo ahí, ni del municipio, bueno, el municipio sí habrá unos 5 o 7 ahí metidos, ¿no? Que en vez de trabajar están ahí atrás tuyo, ¿no? Pero, ay, no veo nadie que verdaderamente, y no pienso, y yo pienso particularmente, que este señor no va a hacer ni una bendita obra más, más bien va a ocurrir, si ha gastado millones, mis hermanos, en Lima, sin ir tan lejos, el señor de la R, ¿ya? El gordito, el chancho, sí, ese mismo, con el mismo dinero que se ha metido este señor en el puente, ha hecho 3 puentes grandes. Y no cualquier puente, son puentes de conexión. Y no cualquier conexión, señores, son otros temas. Eso hay que explicarles, eso hay que decirles a toda la ciudadanía para que vean la comparación. Con ese dinero nos habíamos hecho un puente Sicaya a San Agustín de Cajas, un puente Concepción, en fin, puentes de repente mucho más importantes para otra gente, pero definitivamente, o terminar la zona supuestamente, pues, de ferrocarril, que hasta ahora siguen pateando latas la pobre ciudadanía, esperando que comiencen esos trabajos porque no pueden transitar por ahí. Ay, Dios mío, señoras y señores, vecinos, abramos los ojos de esta porquería que nos viene, que felizmente se está yendo, y planteémonos todos por quién votar bien, por quién votar, a quién votar, quién sería el siguiente. Planteémonos todos ver si funciona, no funciona, si va a ser de verdad este. No piensen en que, ah, como es del partido, nos va a apoyar a la familia. No piensen eso, porque en realidad no va a haber ni va a ser así. Muchos temas se están metiendo dentro de este juego. Hay que empezar a trabajar desde ya, desde este momento. No es limpiar las calles al mismo estilo de estos impresentables, ¿no? Ay, voy a limpiar tu callecita. Voy a pintar tu callecita. Ay, por si acaso estoy haciendo esto. Sí, baboso de porquería, seguro tú lo vas a hacer. Cuando seas alcalde lo vas a hacer tú mismo, ¿no? ¿Tú nos quieres agarrar de cojinovas, de babosos? Y esto debería estar normado en el Jurado Nacional de Elecciones, en la OMP, en todos los lugares, que no debería de estar prohibido este tema. Porque debe haber tanta gente babosa que de repente pueda creer que este señor sí está haciendo algo, ¿no? Cuando en realidad solamente se está marqueteando. ¿Tú crees que va a limpiar? Te apuesto 1000 veces, 20,000 veces que este señor no va a hacer ni miércoles en esa calle donde ha estado limpiando supuestamente. Ni Michi, salvo que sea la calle de su flaca, ¿no? Ahí sí va a tener que hacerlo. Hasta que se pelee, hasta que se bronquee. Pero si no, no. Porque, oye, ¿cómo has faltado una calle? Dice, ¿no? Muchos nos hemos preguntado, no sé si se acuerdan usted. Oye, este alcalde ha asfaltado una calle. 2 calles ha asfaltado. ¿Por qué? ¿Cuál es el interés? ¿Ah? Muchos alcaldes han pavimentado 1 o 2 calles específicamente porque es la calle de su flaquita. de su amiguita, de su peor es nada. ¿Ya? Mucha gente. 6:57.
1: Por otro lado, el Poder Judicial decidió ampliar de 30 a 36 meses la prisión preventiva para 12 presuntos integrantes de la organización criminal Los Lechuceros del Centro, luego de un pedido presentado por la Fiscalía Especializada contra la Criminalidad Organizada de Junín. En este caso, los investigados enfrentan graves acusaciones por organización criminal, robo agravado, hurto agravado, receptación agravada, clonación de IMEI de celulares y delitos informáticos, esto en perjuicio de tanto los ciudadanos y del Estado. De los 12 implicados, 8 permanecen recluidos en establecimientos penitenciarios, mientras que 4 continúan prófugos de la justicia. Entre ellos figura Julio César Manrique Maraví, alias Huaype, quien este señor ha logrado escapar de la comisaría de Sicaya cuando se encontraba detenido y hasta la fecha sigue sin ser ubicado por las autoridades. También permanecen no habidos Jade Anthony Ortiz Mesa, Brian Ramos Gutiérrez y Joel Guacho Salcedo. En este caso, uno de los hechos que dio mayor notoriedad a esta investigación es que este caso fue el joven minero Luis Pablo García Hidalgo, que según la fiscalía, ¿no?, durante la intervención telefónica que hubo por las autoridades, obviamente autorizada judicialmente, es que se han registrado conversaciones entre los presuntos miembros de la organización en la que discutían cómo hacer desaparecer el cuerpo de la víctima, ¿no? Y en los audios se escuchaban frases como "al río lo boto", además de otras alternativas de cómo enterrarlo en un cerro o abandonarlo en una quebrada para evitar que fuera encontrado. Es por eso que para el Ministerio Público estas conversaciones constituyen una prueba importante sobre la forma en que operaba la presunta organización para ocultar sus delitos. Y en este caso, esta investigación sostiene que los lechuceros del centro habrían estado integrados por 33 personas y estaría vinculada a 73 hechos delictivos cometidos desde el año 2024 hasta antes del megaoperativo policial realizado en nuestra ciudad de Huancayo. En este caso, la ampliación de la prisión preventiva permitirá a la Fiscalía continuar con las diligencias de un caso considerado de alta complejidad antes de presentar las acusaciones correspondientes.
0: 6:59, los trabajadores de limpieza pública en la Municipalidad Provincial de Huancayo han protestado y han exigido el incremento de 100 soles por los pactos colectivos ganados judicialmente, ¿no? De repente para eso le sirva el dinero al señor, de repente, ¿no? Ojalá, pues, le pueda servir algo de dinerito para que pueda, pues, llevarle la caja a Huancayo y pueda este señor verdaderamente hacer algo importante por su ciudad, porque hasta ahora nos hemos dado cuenta y hemos visto en la realidad, la cruda realidad, señoras y señores, de que este señor no hace ni miércoles por Huancayo. Es solo el hecho de actuar ahora. Muchos han puesto dentro de los podcasts, le han lanzado, por si acaso. Y ahorita, para mí, nuestros amigos de Huancayo, específicamente los barrenderos, pongámosle así, cumplen un trabajo muy importante en Huancayo. Han tenido hasta accidentes, recuerden ustedes, ¿no? 3 de ellos han tenido accidentes. Y verdaderamente, señores, nosotros, y estos debieran ganar un poco mejor, incluyendo hasta muchos regidores debieran ganar mucho, porque estos señores se sacan el ancho en horarios que nosotros estamos durmiendo y no los vemos trabajando. Porque ellos trabajan de madrugada, muchos de ellos. Y despertarte de madrugada no cualquiera lo hace. Por eso es que vemos sus caritas de estos señores, los barrenderos, toda rajadita por el alto frío mientras tú estás metidito en tu cama, peleándose y luchando con muchos borrachos, gente de porquería que a veces de repente ni siquiera impresentable, que a veces ven que es una flaca y ya quieren abusar. Corre mucho riesgo estos señores, muy a pesar de que no debiera hacerlo, pero sin embargo pasa y ocurre. 7:02, felicitaciones y ojalá pues se haga justicia. Ojalá este dinerito vaya directamente y espero que diga este señor el momento cuando le entregue a la caja Huancayo el dinero, diga dónde va y para qué va a ser este dinero. Pero que no le se meta nada que ver la iglesia. Ojalá no tenga nada que ver la bendita iglesia, por favor. Váyanse al demonio con la iglesia. Ya no, que ahora falta la estructura, ahora falta el... ¡Ay, esa es la miércoles! Que trabajen ellos, tienen su dinero. Para eso tienen las organizaciones, para eso tiene Cáritas del Perú, para poder apoyarse y ayudarse. Para eso tiene el Fondo Ítalo Peruano, los señores estos. En fin, 7:03, vamos así de rápido a la tanda comercial y ya volvemos.
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1: 7:07 de la mañana, estimados TV oyentes. Iniciamos así la segunda hora informativa con los titulares. El Poder Judicial ordena a la Fiscalía concluir investigación contra Lilia Paredes, esposa de Pedro Castillo, por el caso Anya. El Tribunal Superior tomó esta determinación al aclarar fundados los recursos de apelación que presentaron los abogados de Lilia Paredes, quien se encuentra bajo asilo en México, y el exalcalde de Anya, José Medina.
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1: SENASA declara emergencia sanitaria nacional por influenza aviar H5N1 tras detectar el brote en Cañete. El Servicio Nacional de Sanidad Agraria declaró la emergencia sanitaria en todo el territorio nacional por 90 días calendario tras confirmar un brote de influenza aviar de alta patogeneidad tipo A por subtipo H5N1 en aves de corral. La medida fue oficializada mediante la resolución jefatural número 0014-2026, publicada en el Diario Oficial El Peruano.
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1: Trabajadores de limpieza pública de la Municipalidad Provincial de Huancayo presentan protesta exigiendo el incremento de 100 soles y pactos colectivos ganados judicialmente.
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1: 7:09 de la mañana y en Satipo, tras intento de robo, una víctima se defiende en fuego cruzado y muere delincuente. En este caso, comerciante fue atacado por 4 delincuentes y es herido de 3 balazos, pero se defendió hiriendo a 2 ampones. Uno de ellos falleció en el nosocomio.
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1: Son las 7:09 de la mañana y tú estás en Rumbo Noticias. Más de 500 sacos de arroz son detectados por no tener registro sanitario. Fueron encontrados en la distribuidora Chimito, ubicado en la avenida José Olaya, número 635, y en el establecimiento comercial Luis y Angie, se detectó deficiencias sanitarias como la presencia de excretas de roedores y gatos junto a productos de primera necesidad, atentando contra la salud pública, por lo cual fue sancionado con el 100% de la UIT.
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1: Policías de la comisaría de Jauja detuvieron a los menores de iniciales WOC de 17 años de edad y JQC de 16 años de edad, quienes protagonizaban una gresca con un joven que los acusó de robo de un equipo celular.
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1: 7:10 de la mañana, sancionan con clausura a una guardería por incumplir medidas de seguridad. La Gerencia de Seguridad Ciudadana sancionó con clausura a una guardería ubicada en el Jirón Lima, número 551, al comprobar que no contaba con el certificado ITSE.
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1: Tras protesta, Caja Huancayo anuncia transferencia de 23 millones de soles de utilidades a la municipalidad. La entidad financiera confirmó que transferirá los recursos correspondientes a las utilidades del año 2025 a la Municipalidad Provincial de Huancayo y convocó al alcalde Denis Cuba Rivera al acto protocolar de entrega programado para el lunes 20 de julio.
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1: Nuestro rumbo fono para denuncias y opiniones, llámanos al 064-6291-94 o al 064-2195-95 o al WhatsApp al 954-4319-62.
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1: Vergonzoso y preocupante, escolares son encontrados ebrios y con un cuchillo en el cerro de Chilca. 8 menores de edad fueron intervenidos por personal de Serenazgo de Chilca cuando consumían bebidas alcohólicas en un descampado del sector de Azapampa la tarde del martes 14 de julio, y durante la intervención uno de los adolescentes tenía en su poder un cuchillo.
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1: Amplían a 36 meses de prisión preventiva para los lechuceros. Cuatro investigados, entre ellos Guaype, siguen no habidos. La fiscalía logró ampliar la prisión preventiva para 12 presuntos integrantes de los lechuceros del centro, investigados por 73 hechos delictivos. Tres permanecen prófugos y Guaype continúa no habido tras escapar de la comisaría de Sicaya.
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1: Son las 7 y 12 de la mañana. Hasta aquí los titulares de hoy, miércoles 15 de julio, año de la esperanza y el fortalecimiento de la democracia.
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1: 7 y 13 de la mañana, estimados TV oyentes. A esta hora vamos rápidamente con el reporte de nuestra colega Ivette Espíritu. Buenos días, Ivette, te escuchamos.
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2: Gracias por el pase, Cato Castañeda. Muy buenos días. Información para Rumbo Noticias por los 91.1 FM. Un anciano halló trágica muerte en el interior de su propia vivienda. Estamos hablando del ancianito Bernabé Palacios Fierro, de 87 años de edad. Lamentablemente, habría ocurrido una muerte inesperada para esta persona de tercera edad en el interior de su propia vivienda, ubicada en el Jirón Bolognesi 119 en la heroica ciudad de Concepción. Y es que después del llamado de auxilio de su nieto, Arnold Palacios, de 33 años, refirió ante la policía que halló a su abuelo inconsciente en el interior de su vivienda. Los serenos acudieron en cuestiones de minutos también al lugar, hallando a Bernabé Palacios tirado en el piso sin signos vitales. Se ha realizado con ello incluso el traslado del ancianito para que pueda participar también dentro de las investigaciones programadas y determinar cuáles habían sido las causas de su fallecimiento. Lo que se presume es que el ancianito habría resbalado y habría caído contra el piso, golpeándose la cabeza, provocando así su propia muerte. Frente a ello, la misma policía y las autoridades vienen pidiendo a la población que tiene a adultos mayores en casa a ser vigilados, a tener bastante cuidado, sobre todo con los lugares en donde ellos se encuentran, si es que están en otros pisos superiores y van a descender por las escaleras, o si es que los pisos no son del todo lisos, evitando así cualquier tipo de tragedia o emergencia que pueda ocurrir. En la información que se tiene para Rumbo Noticias, adelante.
1: Muchas gracias a nuestra colega Ivette Espíritu. Siendo las 7 y 15 de la mañana, vamos rápidamente con el reporte policial. Muy buenos días.
3: Muy buenos días y gracias por el pase. Bienvenidos al reporte policial. Rápidamente daremos a conocer las intervenciones policiales más resaltantes suscitadas en las últimas horas. Iniciamos el incontrastable. Efectivos policiales del Escuadrón Verde Huancayo detuvieron a Joseph, de 35 años de edad, el mismo que viene siendo investigado por encontrarse inmerso en la presunta comisión de delito contra la salud pública en la modalidad de tráfico ilícito de drogas. A esta persona se le halló en su poder 6 envoltorios conteniendo en su interior una sustancia blanquecina, al parecer pasta básica de cocaína. Asimismo, se incautó un equipo celular, el mismo que al ser consultado en el sistema de OSIPTEL se reportaba como sustraído, motivo por el cual fue conducido a la comisaría del lugar para las diligencias correspondientes. Rápidamente nos trasladamos hasta el Distrito Metropolitano. Efectivos policiales de la Sección de Prevención e Investigación de Robo de Vehículos detuvieron a Cosme, de 58 años de edad, el mismo que se encuentra siendo investigado por encontrarse inmerso en la presunta comisión de delito contra la fe pública en la modalidad de falsedad genérica. Esta persona se encontraba conduciendo un vehículo menor. Ya al momento de la intervención, se identificó con una licencia de conducir que no le pertenecía, verificándose en el Sistema Nacional de Licencias sin encontrar registro alguno, siendo conducido a la unidad especializada para las diligencias de acuerdo a ley. Informó Marjorie desde la Unidad de Comunicación e Imagen de la Región Policial Junín. Adelante, estudios.
4: Gracias, Marjorie. Esta es la hora 7:17, 7:17 aquí en Rumbo Noticias. Vamos a seguir rápido con el reporte del tránsito.
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1: Amigo conductor, a esta hora el punto de mayor congestión se concentra en la avenida Ferrocarril, en el tramo comprendido entre las inmediaciones del puente Giraldes y el sector del Mercado Modelo, donde el tránsito avanza lentamente y se presentan paradas frecuentes en ambos sentidos. En el acceso al puente Giraldes y a la conexión con el parque Túpac Amaru, también se observa una importante carga vehicular, especialmente para quienes ingresan desde el Tambo hacia el centro de nuestra ciudad de Huancayo. Y en la zona con dirección a la estación ferroviaria de Chilca, el flujo es moderado, aunque existen algunos sectores con circulación lenta debido al incremento de vehículos a esta hora punta. Rutas recomendadas para nuestros amigos conductores: si se dirige desde el Tambo hacia el centro, considere utilizar la avenida Mariátegui o vías internas paralelas para evitar el cuello de botella en el puente Giraldes, y para quienes transitan por ferrocarril rumbo a Chilca, una alternativa es ingresar por la calle Real y conectar posteriormente con la avenida secundaria según su destino. Y si su recorrido es hacia San Carlos o Cerrito de la Libertad, puede optar por la avenida José Olaya o calles laterales para evitar la zona con mayor congestión. Recomendaciones para nuestros amigos conductores: mantenga una velocidad constante y evite aceleraciones o frenadas bruscas en zonas de tráfico intenso. Respete los cruces peatonales y no invada las intersecciones cuando el paso esté bloqueado, ya que esto agrava la congestión. Utilice las direccionales con anticipación al cambiar de carril para facilitar una circulación más ordenada. Si no tienes prisa, salga con algunos minutos de anticipación y elija rutas menos transitadas para reducir tiempos de viaje. 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
4: 7:18 antes de ir al segmento legal, tengo 2 minutos todavía. Tengo lo que ha pasado en el Centro Federado de Periodistas de Huancayo, la ceremonia de develación de la fotografía y memoria del periodista, específicamente Hernán Tenisela Fierro, que en paz descanse, el jueves 16 de julio a las 11 de la mañana en el Museo de la Memoria. Y al Panahuasi, específicamente en Girón Mariscal Castilla, 851, esto es en Chilca. Recomendado que vean y vayan a informarse un poco sobre lo que ha pasado con Hernán Tenisela Fierro, que es un personaje muy importante para nuestra ciudad. Específicamente, si tú estudias ciencias de la comunicación, es muy recomendable. Con el señor Hernán Tenisela se ha hablado bastante, mucha información en cuanto a izquierda se refiere. Con esos detalles te voy a dar bastante, bastante información, ¿no? Vas a poder ver toda la información. Por otro lado, darle las fuerzas necesarias a nuestro ex amigo, trabajador, bueno, amigo sigue siendo, pero trabajador de Radio Rumbo. Estamos hablando del señor Antonio Mandujano. Antonio Mandujano ha tenido una descompensación, lo han tenido que llevar hasta la ciudad capital. Para los amigos, gente, tranquilos nomás, la familia está viendo el caso. A veces no es bueno estar atolondrando a la familia, es bueno que ellos adecúen, vean los puntos necesarios para que se pueda permitir estar tranquilo, ¿no? Ha pasado una descompensación en él, en su corazón, y ahorita está pasando a un tema, esperemos que un poco mejor, y bueno, pues darle todas las fuerzas y las energías del caso para a toda esta gente.
1: 7:20 de la mañana, vamos con nuestro segmento legal.
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5: Muy buenos días, Catu y Nico. Qué grato es reencontrarme con ustedes nuevamente. Extiendo mi saludo más respetuoso a nuestra inmensa audiencia en toda la región Junín. Aquellos ciudadanos, pues, que madrugan y sintonizan este espacio buscando respuestas legales, reales y efectivas. Estamos desarrollando nuestra semana temática, El camino a la libertad y a la semilibertad, donde es obvio que tenemos ciertas interrogantes, pues, ¿no? Como, ¿qué pasa cuando a un interno le niegan la libertad condicional? O ¿qué pasa cuando aquellos que cometieron delitos menores y no merecen estar hacinados, pues, en un penal, enfrentando un ambiente que los destruye en lugar de rehabilitarlos, ¿no? El día de hoy, con la rigurosidad y actualización legal que nos exigen, vamos a hablar de la tecnología al servicio de la libertad. abordaremos pues nuestro tema central, la vigilancia electrónica personal, más conocida como los grilletes electrónicos. ¿Cómo cumplir su condena en la tranquilidad de su hogar? Vamos a hablar claro y con la ley en la mano, estimados oyentes, ¿ya? El Estado peruano, ante el hacinamiento crítico de los penales, ha fortalecido el uso de los grilletes electrónicos, amparado en normativas recientes, como el decreto legislativo, pues, 1585. ¿Qué es exactamente la vigilancia electrónica personal, entonces? Es un mecanismo legal donde el juez ordena que el procesado o condenado salga del penal de Huamancaca, ¿ya? De Jauja o de Chanchamayo, y vaya a cumplir su condena dentro de su propia casa, con un dispositivo electrónico colocado en el tobillo. Este grillete tiene un GPS conectado las 24 horas del día a la central de monitoreo del INPE y de la Policía Nacional. Ahora, mucha atención aquí, ¿eh? Esto no es para todos. La ley establece filtros muy estrictos. ¿Quiénes sí pueden pedirlo? A ver, personas procesadas o condenadas por delitos cuyas penas no sean extremas, ¿ya? Generalmente no mayores a 10 años, dependiendo de la modalidad también, como hurtos menores, delitos económicos, ¿no? Omisión de asistencia familiar o lesiones leves. También tienen prioridad absoluta las mujeres embarazadas, las madres con hijos menores de 3 años, los mayores de 65 años y las personas con enfermedades graves. Para que la información quede clarísima, ¿quiénes no pueden pedirlo? Teniendo en cuenta pues que la ley es implacable, ¿no? Los que no aplican serían los extorsionadores, sicarios, violadores, secuestradores, sentenciados por crimen organizado o feminicidio. Para ellos, el grillete electrónico está totalmente prohibido, ¿ya? Veamos un caso real que grafica la complejidad de este trámite. Hace algún tiempo, pues, asumimos la defensa de una señora madre de familia y comerciante, ¿no? Que fue sentenciada a 5 años por un delito de defraudación. Ella tiene un bebé de 2 años, que estaba sufriendo terriblemente la separación. La familia intentó hacer el trámite pues por su cuenta. Presentaron la solicitud al juez pidiendo el grillete electrónico. Sin embargo, el día de la audiencia, el fiscal y el INPE se opusieron y el juez le negó el grillete. Aquí la pregunta entonces, ¿por qué? ¿Por qué la familia, pues, por falta de asesoría técnica, omitió el paso más importante en el Perú para este trámite? Estamos hablando del informe técnico de viabilidad del INPE. El juez les dijo, yo no puedo mandarla a su casa si no sé si en su barrio hay señal de internet, pues no, o cobertura celular para que el GPS del grillete funcione. Nosotros tomamos el caso en apelación y cambiamos la estrategia radicalmente. Lo primero que hicimos fue solicitar formalmente los peritos del INPE vayan, ¿no?, a la casa de la señora en el distrito del Tambo. Entonces los peritos verificaron los planos, ¿ya? Confirmaron que había señal de datos móviles constante y emitieron pues un informe favorable. Además, sustentamos que la familia pues iba a asumir el costo del mantenimiento mensual del dispositivo, que es un requisito clave cuando el Estado no tiene presupuesto. Con este informe técnico en mano, fuimos a una nueva audiencia. Destrozamos la oposición del fiscal, demostrando que la señora no era un peligro, ¿ya? Que tenía una casa con señal apta y un bebé que la necesitaba, pues. El juez falló a nuestro favor y el día de hoy, esa madre cumple su condena en su sala, viendo crecer a su hijo, monitoreada por el INPE, pero lejos de los horrores del encierro, pues, ¿no? La libertad restringida requiere de una abogada estratega, no de improvisación, ¿ya? El grillete es un lujo de políticos y me permite pasear, dicen, ¿no? Aquí arribamos, pues, al mito del día, que tiene dos caras y ambas confunden a nuestra población, ¿no? Primero, doctor, el grillete electrónico es solo para los políticos famosos o los millonarios de Lima o un ciudadano común de la región Junín nunca lo va a conseguir. Falso, estimados oyentes. La ley no distingue billeteras. Si usted cumple con los requisitos legales de la pena y tiene cómo sustentar el arraigo, es un derecho que el juez debe evaluar, ¿ya? Sea usted comerciante, agricultor o empresario, ¿ya? Bien claro, entonces. Segundo, doctora, si me ponen el grillete en el tobillo, me lo tapo con el pantalón y puedo irme al mercado, al cine o a tomar unas chelas o unas cervezas, como dicen aquí, ¿no? Absolutamente falso y peligroso. El grillete significa arresto domiciliario estricto o, en algunos casos, con permiso de salida laboral, georreferenciado, obviamente, ¿no? Si a usted le dan arresto domiciliario y sale de la puerta de su casa hacia la vereda, el sistema emite una alerta roja automática, ¿ya? La policía llega en minutos, lo detienen en flagrancia, el juez le revoca el beneficio y usted regresa al penal inmediatamente, pero esta vez con un nuevo proceso por el delito de fuga. No juegue con la tecnología del Estado. Si usted tiene un familiar, pues, en prisión, especialmente si es una persona de la tercera edad, está enfermo o es madre de niños pequeños y quiere solicitar un grillete electrónico, haga lo siguiente hoy mismo. Evaluación legal urgente. Lleve su carpeta fiscal o su sentencia a nuestro estudio. Tenemos que verificar si el delito que cometió está dentro del catálogo permitido por la ley para usar grilletes. Prepare el domicilio. El lugar donde va a vivir el interno debe ser fijo. No puede ser un cuarto alquilado temporal sin contrato formal, ¿ya? Debe tener servicio de energía eléctrica estable y buena señal de celular, porque el dispositivo necesita cargarse y emitir señal GPS. Solicite la evaluación socioeconómica. El INPE evalúa quién paga el dispositivo. Si usted demuestra extrema pobreza, el Estado asume el costo. Si no, la familia debe estar dispuesta a pagar la tarifa mensual del monitoreo. Prepare los arraigos. Al igual que en la semilibertad, necesitamos demostrarle al juez que el interno tiene una familia responsable, que lo va a recibir y mantener mientras éste, pues, esté con el grillete, ¿no? El éxito de este beneficio penitenciario, pues, radica, ¿no?, al 100% en la recolección de pruebas técnicas antes de pararse frente al juez. Finalizamos nuestra intervención de hoy recordando que la privación de la libertad debe ser la última opción, no la primera. El derecho moderno busca resocializar, y si la tecnología nos permite unir a una familia sin descuidar la justicia, debemos usarla con sabiduría e impecable asesoría legal. Soy la abogada Marisabel Naveda Alcarraz. Si tiene un familiar vulnerable en prisión y quiere evaluar si califica para salir a su casa con un grillete electrónico, no deje que su salud física o mental se deteriore, ¿ya? Un día más en el penal. Si requieres hacer algunas consultas preliminares, puedes comunicarte vía telefónica o WhatsApp. Estoy aquí para analizar su caso, solicitar las pericias de viabilidad y presentar una defensa, pues, técnica contundente. 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También los invito a unirse a mi comunidad de TikTok buscando mi perfil como Mari Naveda Abogada para más consejos legales invaluables. Ha sido un enorme gusto compartir esta información de vanguardia jurídica con ustedes. Que nuestra audiencia tenga un lindo día lleno de éxitos y tranquilidad, ¿ya? Y recuerden siempre, tu defensa es nuestra prioridad.
4: 7:31, 7:31, vamos a una tanda comercial y regresamos con más información aquí en Rumbo Noticias.
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0: 7:35 de la mañana. Vamos a esta hora rápidamente con el reporte policial.
1: Buenos días y gracias por el pase. Bienvenidos a un nuevo reporte policial. Y estos son los resultados del trabajo operativo en toda la región policial Junín en las últimas 24 horas hasta el momento, dando un total de 73 personas detenidas por diversos delitos, tales como los delitos contra el patrimonio, contra la vida, el cuerpo y la salud. 20 personas fueron capturadas, ya que contaban con requisitoria vigente. 22 personas fueron detenidas por encontrarse conduciendo en presunto estado de ebriedad. 19 celulares incautados, ya que se encontraban reportados como sustraídos. 32 personas fueron detenidas por la ley de migraciones y la imposición de 94 papeletas por las diversas infracciones al Reglamento Nacional de Tránsito. Informó para ustedes Marshall y desde la Unidad de Comunicación e Imagen de la Región Policial Junín. Adelante, estudios.
2: Gracias, Mayori. 7:37, 7:37. El Mundial está en puertas. Ya sabemos a un ganador, ahora veamos al siguiente. Muchos se han ido al fracaso con esto de que han votado por Francia. Muchos han perdido mucho dinero. Y bueno, se incluyen, dicen algunos acá. Pero viene lo de Argentina e Inglaterra el día de hoy. El día de hoy a las 2 de la tarde con 00:00, venga England con Argentina. Los enfrentamientos y quién ganó más o menos en la historia desde Mundiales del 2026, específicamente los cuartos de final en México 86. Ustedes se acordarán la famosa mano de Maradroga, yo le digo mi participación, pero Maradona. Claro que sí, eso es lo que hasta ahora la gente habla y comenta y lo ponen en anuncios. En lo que la Copa Mundial se ha referido, se han cruzado en 5 oportunidades y la ventaja por ahora es para Inglaterra. Volvemos a decir, lo vuelvo a mencionar, la Copa del Mundo se refiere y se ha cruzado en 5 oportunidades esto. Y la ventaja por ahora es para Inglaterra. Veamos ahora con todo el destacamiento que tiene Argentina, Messi, que es su bebito de nido. Albiceleste tiene 2 oportunidades. Uno por penales y otro cuando pasó esto en el Estadio Azteca en el 22 de junio, ¿no? Donde Diego Maradona convierte 2 goles y obviamente dicen todos los argentinos que son fanáticos, la mano de Dios. Metió su gol con la mano cuando no había metido cabezazo, ¿no? Un trome para hacer cosas así. E igual vamos a hablar con lo que mencionó Maradona, diciendo que no se podía en la vida comprar con los estadounidenses. Yo nunca me voy a comprar con un estadounidense precisamente por ver esto. Los estadounidenses quieren que haya 4 partes, ¿no? Lo que ahora se llama refresh o recuerdo o cool break, ¿no? Cool break, ¿no? Es lo que hablan específicamente. Vamos a refrescarnos, dice ya, vamos a refrescarnos. Momento de, ¿cómo le dice? Hidratación. Supuestamente debía, según Maradona, le habían ofrecido para hacer todo esto y hacer 4. Ahora no hay 4, hay 3 nada más. ¿Por qué han hecho esto específicamente para meter publicidad por arriba y por abajo y la gente esté más pendiente de todo esto, ¿no? Pero definitivamente a Estados Unidos nos cambia las reglas de juego porque sabemos cómo se juega, cuáles son, siempre han sido 2 partidos de 90 donde han dado todo, pero ahora hay un refresh. Ya. Desde ahí ya vamos diciendo cómo va todo este tema. Al final, señores y señores, hoy a las 2 de la tarde se verá si verdaderamente Argentina, ya al lado del gran Lionel Messi, llegue, entre y gane. Inglaterra ha ganado al... Bueno, Noruega no es que haya sido menos, ¿eh? Sino que el problema de Inglaterra con Noruega y en Noruega no ha habido gente que ha estado a la altura del gran monstruo, pues, ¿no? Alá, bueno, en fin. Ese detalle, no ha habido apoyo para él, ¿no? O sea, ha habido tres quejas, no sé si ustedes han visto el partido, pero ha habido tres quejas en las cuales pues le han tenido que dar el pase y sin embargo el otro se quejaba y decía, oye, mira, no me has dado el pase, mira, baboso, estando solo, no me has pasado, ¿no? Detalles así, que ha hecho que no haya ganado Noruega, muy a pesar de que muchos habíamos pensado que podía haber ganado Noruega. Pero lastimosamente al final cada uno quiso ser estrella y se fregó el partido. El día de ayer, Francia, una porquería. No había franceses, no había gente. Se notó la caída de uno de los grandes de Francia. Lastimosamente, una porquería Francia. Jugó como si recién comenzara a jugar. No salió aguerrido como al inicio. Se notó deficiencias, muy a pesar de que Francia podía haber dado más, mucho, pero mucho más. Lastimosamente, goleado por España. Y hoy a las 2 de la tarde estaremos en vivo y en directo con Inglaterra-Argentina, así es que felicidades a los que apoyan a Argentina. Yo no sé por qué apoyan a Argentina, está bien que sea un grupo latinoamericano, todo eso, pero verdaderamente Argentina se ha portado de una manera basura con todos los latinoamericanos. Los latinoamericanos deberíamos cambiar la opinión esa, ¿no? Mucha gente. Pero bueno, cuestión y decisión, solamente es un juego, es un partido, no es para matarnos, ¿no? Pero esto ya tienen adversidad de años, de años, de años, de años. Así de simple. Les voy a mencionar algunos ya. Argentina 1, 3 Inglaterra. Primera ronda en el Mundial de Chile de 1962. En Inglaterra mismo, en 1966, Argentina 0, Inglaterra 1. En cuartos de final, nuevamente. Luego en México 86, Argentina gana 2 con la mano de Dios, una muy polémica mano de Dios, e Inglaterra 1. ¿Ya? Luego, 1998, Argentina avanza por penales a octavos, quedando Argentina 2-2 en el partido, pero bueno, en los penales ganó pues Argentina, ¿no? Y ahora Argentina 0, Inglaterra 1, esto es en Corea, en Japón del 2002, ¿no? Hemos avanzado y todavía sigue ganando Inglaterra. Veamos ahora, el día de hoy a las 2 de la tarde, en sus televisores, en la radio, también en las redes sociales, si gana este equipo titulado y manipulado, digo así, manipulado por Messi, ¿no? 7:43.
0: Por otro lado, vamos al plano nacional, y es que el Poder Judicial ha ordenado al Ministerio Público concluir la investigación preparatoria que sigue contra Lilia Paredes, la esposa del expresidente Pedro Castillo, así como contra su hermana Jennifer Paredes y sus hermanos Walter y David Paredes, en este caso el exalcalde de Anguia, José Medina, y otros investigados por el denominado caso Anguia. Es importante precisar aquí que esta decisión no significa que los investigados hayan sido declarados inocentes, ni que el caso haya sido archivado. Lo que ha determinado el Poder Judicial es que la Fiscalía ya no puede seguir ampliando el plazo de la investigación y debe tomar ya una decisión definitiva. ¿Y por qué? Porque la segunda sala penal de apelaciones consideró que el pedido de la Fiscalía para ampliar la investigación fue presentada fuera del plazo legal, es decir, de manera extemporánea, y por esta razón es que dejó sin efecto la ampliación que había autorizado una jueza en la primera instancia. Ahora, en este caso, la Fiscalía tiene tres caminos. El primero es presentar una acusación formal y llevar el caso a juicio. La segunda es solicitar el sobreseimiento o el archivo si se considera que no existen suficientes elementos, y en última instancia, presentar el requerimiento legal que corresponda de acuerdo con la etapa del proceso. Además de esto, es que el Poder Judicial ha dispuesto que se remitan copias de la resolución a la Autoridad Nacional de Control del Ministerio Público para que evalúe si hubo alguna demora o alguna actuación irregular en el manejo de los plazos de la investigación. ¿Y de qué se trata el caso Anya? Muchos se preguntarán, ¿a qué se debe? ¿Qué cosa es lo que ha pasado? Y es que la Fiscalía sostiene que en este caso los investigados habrían integrado una presunta organización criminal que operó durante el gobierno del señor Pedro Castillo, y según esta hipótesis netamente fiscal, es que esta organización habría direccionado licitaciones de obras públicas en las regiones de Cajamarca, Lima y Amazonas, favoreciendo a empresas que presuntamente no cumplían con los requisitos legales netamente para obtener millonarios contratos relacionados netamente con el Ministerio de Vivienda, Construcción y Saneamiento. Entonces, en este caso, Lilia Paredes permanece aislada en México, donde ha recibido pues la protección política tras la salida de Pedro Castillo del poder. Esta resolución es importante porque muchas veces la población interpreta este tipo de decisiones como una absolución y no es así, ¿no? Lo que el Poder Judicial está diciendo es que la investigación no puede prolongarse indefinidamente, ¿no? Y que la Fiscalía debe definir ya netamente aquí el rumbo del proceso. Esto es lo que ha venido pasando, o lo que está pasando en este caso con la esposa del expresidente Pedro Castillo, Lilia Paredes. 7:47 de la mañana.
2: Por otro lado, a las 7:47 aquí en Radio Rumbo, la radio que se ve vía los 91.1 de la FM y la gente que nos está chequeando, nos debemos morir, nos tenemos que tirar al suelo, ya no debemos vivir.

Aviar, específicamente el H5N1 que nos metieron hace tiempo atrás. Yo me acuerdo cuando tenía más o menos 10 añitos, 15 añitos, nos metieron en esa situación del H5N1, que estábamos fregados. No queríamos comer pollo, como si nosotros comiéramos pollo verdaderamente no cocinado, ¿no? Como si fuéramos perros comiendo pollo sin cocinar, sin meterlo a la olla. Según mucha gente, es una cepa altamente patógena que actualmente circula a nivel mundial. Va dando vueltas y vueltas y vueltas, causando estragos, obviamente, escuchen bien, en aves y mamíferos. ¿Por qué? Porque su amenaza mortal es indudablemente para la industria avícola. El contagio en humanos es raro. Así lo dice. El contagio en humanos es raro. Y ocurre casi exclusivamente por contacto directo con animales infectados. Hasta la fecha, señores, no existe evidencia de transmisión sostenida entre personas. ¿Ok? Salvo que tú tengas, digámosle, cochinamente algo con la gallina, pues, ¿no? Algo así. Situaciones del Perú. Así lo vamos a plantear para que sepan ustedes, señores. Debido a la confirmación de nuevos brotes de aves de corral, como en la provincia de Lima, el SENASA ha declarado una emergencia sanitaria nacional, Dios mío, por 90 días. Nada de pollo, compadre. De ahora en adelante, pura pota y puro ceviche. El SENASA ha declarado una emergencia sanitaria nacional de 90 días para controlar el movimiento de las aves y evitar la diseminación del virus. Este riesgo de consumo, las autoridades de salud garantizan que es completamente seguro el consumo del pollo, huevos, y siempre y cuando es totalmente, todo esto sea totalmente conocido. O sea, en pocas palabras, hay que buscar lugares donde verdaderamente tengan cada gallina su certificado de defunción. Suena risible, ¿no? Pero es verdad, tenemos que buscar si verdaderamente la gallinita ya tiene su certificado. Si está saludable, entonces hay que matarte para que puedan comer los humanos. Así vamos a estar, ¿no? El verdadero peligro, señores, radica en la manipulación de las aves vivas. No, de muertas, o muertas a veces, ¿no? Que presenta, obviamente, signos de enfermedad. Por eso les digo, ahora hay que comprar nuestra ave, señor. Ya, bacán, su certificado, por favor, de defunción, de que estaba muy bien antes de morir. Sí, acá está. Ok, correcto, muchas gracias. Esta ave me la llevo. Así vamos a hacer con los amigos de SEMASA. La evolución global y la preocupación científica, supuestamente, es el virus que ha demostrado una alarmante capacidad de saltar a otras especies, afectando a mamíferos marinos terrestres y al ganado vacuno en varios países, lo que mantiene en alerta a la comunidad científica internacional ante el riesgo de futuras mutaciones. En pocas palabras, señores, estamos fregados. Se nos viene el fin del mundo, hay que morirnos, hay que meternos dentro de nuestra cama y debajo algunos, porque estamos mal con esta gripe. Gripe que les da específicamente a uno, a las aves específicamente. El riesgo humano, aunque es principalmente una enfermedad de aves, no es de humanos por si acaso, ¿ya? El virus ha mutado. Nos tienen locos con el mutar, sigue mutando, cuando sabemos que para mutar nosotros, ¿ya? Han pasado millones y millones de años. Solamente les explico con lo nuestro para que me entiendan un poco, ¿ya? Para poder tener. Anteriormente, supuestamente, nosotros teníamos cola, ahora ya no tenemos. Hemos mutado, se llama, ¿no? Así lo dicen, ¿no? Ya, démonos cuenta de qué están hablando estos señores. Puede transmitirse a mamíferos y, en casos excepcionales, a personas que tienen contacto directo con animales infectados. Lo vuelvo a decir, hecho y hablado por las personas que conocen. En

0: casos excepcionales, así se dice, a personas que tienen contacto directo con animales infectados. Consumo de pollo y huevo, las autoridades sanitarias descartan este riesgo de contagio. Lo que quiero explicarles y decirles así de simple, ya para no evitar y no meterme más en este asunto y esta situación, es precisamente, señoras y señores, familios, familias y amigos, que no nos meta miedo. Sabemos que estos señores le meten todo, y darnos qué permiso y todo esto para sacar dinero, para sacar plata, nada más. Cada vez que nos digan de estos temas, ya sabemos que es solo para... ¿Cuánto me toca? ¿Cómo es? How much is money? The money is talk. ¿No? Así de simple. Nada más. No es para que tú tengas miedo, te asustes. Ahora no voy a comer pollo, pobrecito. El mesón se va a ir al suelo por no comer pollo. Hoy es su conferencia de prensa. Vayan a verlo al señor Arnaldo, por favor. Va a estar ahí hablando y explicando de por qué no tiene esas sentencias, que es irreal y todo eso. Vaya, vamos a ver qué es lo que dice el señor. Vaya todo el público, por favor. Su portátil del señor, vayan, también estén ahí. Pobrecito, si él pasa una mantención mensual, se supone. Se han metido con su familia. Algo sagrado. Bueno, vean. Cuando se hace público algo, lastimosamente se hace público para todo. Y han tenido que rajar.
1: En este caso, las autoridades han señalado que el consumo de carne de pollo y huevo es seguro siempre que estos productos estén bien cocidos y provengan de establecimientos autorizados. Y en cuanto a la salud humana, el riesgo para la población en general sigue siendo bajo, ¿no? Pero sin embargo, SENASA recomienda no manipular aves enfermas o muertas, ya sean domésticas o silvestres. Si una persona encuentra aves con síntomas o sin vida, debe comunicar el hecho a las autoridades sanitarias y evitar el contacto directo. Pero esta noticia ciertamente debe tomarse con responsabilidad, ¿no? Pero sin alarmismo. Es decir, que las declaraciones de emergencias sanitarias no significa que exista una epidemia entre las personas, sino que el Estado está actuando para evitar que el virus afecte a más aves y genere un mayor impacto en la producción avícola. Lo importante aquí es seguir las recomendaciones de las autoridades, no difundir información falsa y mantener las medidas de higiene, sobre todo porque la prevención temprana es la mejor herramienta para de alguna manera proteger tanto la salud pública como una actividad económica fundamental para miles de familias peruanas.
0: Los pollitos dicen pío pío y ahora van a decir H5 y H1. El problema radica lastimosamente con las redes y tiene que ver mucho las antenas y por ende, señoras y señores, el descuido de las aves, porque es el animal un poco más, ¿no? Vemos en las palomas que caen así, de por sí caen, ¿no? Precisamente por las antenas que nos meten con tanta radiación que tenemos ahora dentro de nuestras casas. Hay que pensar bien, piénselo bien ustedes, señores, cuando estén en casa, de no usar el Wi-Fi dentro, específicamente cuando van a dormir. Nada más. 7:57, nos tenemos que retirar en nombre de Catu Castañeda.
1: Y Nico Bernal con nosotros será hasta mañana a las 6 en punto. Permiso.
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1: Buenos días, queridos oyentes, ya estamos en su programa Recupera tu Salud gracias a Naturmed, un centro de medicina integrativa en la cual pues integra tres áreas importantes, que es el área emocional, área física y el área de fisioterapia, ¿no? 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El día de hoy vamos a estar hablando sobre cómo la alimentación pues te puede ayudar a lo que es la salud de los huesos, ¿no? Hay muchas personas que actualmente pues ya tienen problemas de sus huesitos, y pues la medicina natural y la nutrición te pueden ayudar a los síntomas, ¿no? Si es que ya ha sido diagnosticado con artritis reumatoide, otros problemas a nivel de la columna y ya no hay pues solución, pues de manera complementaria se te ayuda a los dolores, ¿no? Pero para que tú puedas cuidar tus huesitos, tal vez ahora estás persona joven todavía que no siente dolores, necesitas pues precisamente cuidar tus huesitos, ¿no? Ustedes sabían que nuestros huesos pues están vivos, ¿no? Así como nuestro hígado, nuestro páncreas, igualito el hueso, ¿no? Aunque parecen así que fueran estructuras muy duras e inmóviles, estos también se destruyen cada día, pero se vuelven a formar. En caso de las personas adultas mayores, esta destrucción y esto que se vuelven a formar pues es más dificultoso, ¿no? Pero las personas jóvenes tienen este proceso normal. O sea, todos tenemos este proceso en la cual tus huesitos se destruyen y luego se vuelven a formar. Es como que se destruye todo lo que ya no sirve y se vuelve a formar algo, pues, tus huesos que sean mucho más fuertes, ¿no? Desde que nacemos es hasta la vejez, ¿no? Nuestros huesos están en constante renovación, entonces debemos, pues, comer para mantenerlos fuertes. La leche es realmente indispensable. Las gaseosas dañan los huesos, o el colágeno fortalece pues realmente los huesitos. Todas esas preguntas vamos a estar respondiendo en este programa el día de hoy. ¿Qué son los huesitos precisamente? ¿No? Usted estará preguntándose qué son los huesos. Son tejidos vivos que muchas personas pues se imaginan, ¿no? Que los huesos son como piedras que no tienen pues ahí nomás están de soporte como para tu cuerpo, pero realmente estos son tejidos vivos que te ayudan a que tú puedas precisamente hacer ese proceso, ¿no? Estos son tejidos vivos los cuales ocurren dos procesos. Se elimina una pequeña parte del huesito viejo y luego se forma un hueso nuevo. Ya este proceso surge, pues va siguiendo durante mucho tiempo, desde que tú naces hasta que envejezcas. Este proceso se llama remodelación ósea, ¿no? Precisamente tienen que informarse acerca de esto para que sepan cómo también la alimentación te puede ayudar a que tú puedas mantener tus huesos fuertes, ¿no? Entonces, ¿de qué están hechos tus huesitos? Son una combinación pues de colágeno, de calcio, de fósforo, de magnesio, de proteínas y vitaminas. O sea, no solamente es de puro calcio, como muchas personas creen, ¿no? O sea, que tomo leche o tomo un montón de calcio, suplementos de calcio, leche, todo eso y ya mis huesos van a estar fuertes. Sino que también influye una combinación de varios nutrientes, ¿no? Como les decía, el colágeno también es muy importante para la estructura flexible que tienen nuestros huesos, porque si no, pues no, ni siquiera podríamos doblar la rodilla, ¿no? Entonces, el colágeno es importante. El fósforo también, el calcio con el fósforo conjuntamente, pues te ayudan a que tenga dureza tus huesos. El magnesio es muy importante también. Las proteínas y las vitaminas, ¿no? Ciertas vitaminas que ya les voy a estar indicando dentro de un momento. Entonces, todos esos nutrientes se necesitan para que tus huesos estén, pues, fuertes, ¿no? No solamente es el calcio. Es como construir como un edificio, ¿no? Necesita de muchos materiales para que pueda hacerse un buen edificio, ¿no? Una buena casa. Entonces, el calcio va a ser como los ladrillos, el colágeno va a ser como, digamos, como para pegar, pues, ¿no? Esos ladrillitos y que pueda haber lo que es la flexibilidad a nivel de tus huesitos también, ¿ya? Entonces, eso es muy importante que tú, como ahorita que estás atento al programa, tal vez si eres una persona joven y todavía no tienes problemas a nivel de tus huesos, columna, ¿no? Entonces, puedes iniciar, puedes empezar ya, pues, ¿no? A nutrir tus huesos desde adentro. Entonces, también cuando ya hay problemas a nivel de la columna, todo eso, para eso pues tenemos lo que es la fisioterapia, ¿no? Que en NaturMed precisamente es este área de gran importancia en la cual ayuda a sobrellevar pues procesos en los cuales como la artritis reumatoide, entre otros, que te ayudan a aliviar el dolor, ¿no? Entonces, para que puedas hacer tus movimientos también y no te quedes inmóvil, todas esas cositas, pues en el área de fisioterapia. Pero lo que es la nutrición, la medicina complementaria, pues te puede ayudar a poder disminuir los síntomas si es que ya hubiera un problema. Si no, te ayuda pues a fortalecerlo desde ahorita para que a futuro también evitemos que tú tengas estos problemitas. Entonces, estos nutrientes, principalmente como el calcio, obviamente el calcio es uno de los principales alimentos para tu hueso y luego influyen los otros nutrientes, ¿no? Entonces, el calcio, que es el mineral más abundante, pues, ¿no?, que está en nuestro hueso, las fuentes principales, la leche, el yogur, el queso, o sea, los lácteos en general, y las sardinas con espinas también, ¿ya? Algunas verduras de hojas verdes que tienen menor cantidad, pero también influyen en lo que es la alimentación saludable, ¿no? Entonces, el calcio no solito va a hacer su trabajo para que tú tengas un hueso fuerte, sino necesita también de la vitamina D, que es necesario para poder absorber ese calcio, ¿no? Muchos pacientes que toman suplementos de calcio, o toman leche, o sea, lácteos durante el día, o sea, todos los días ya están, durante mucho tiempo y quizás no ven mejoras, ¿no? Tal vez no están consumiendo suficiente vitamina D para que puedan ayudar a la absorción de este calcio, ¿no? Entonces necesitas consumir también vitamina D acompañado del calcio para mejorar lo que es la absorción. La exposición moderada pues al sol de 10 a 15 minutos es algo que pues deberíamos hacer, ¿no? Para que nos ayude a metabolizar lo que es la vitamina D y de esa manera poder absorber o mejorar la absorción del calcio hacia nuestros huesos. También se encuentra la vitamina D en algunos pescados como el jurel, digamos, las sardinas, también en el salmón, ¿no? Entonces se encuentra ahí lo que es la vitamina D para que tú puedas absorber el calcio. La yema del huevo también es muy importante que incluyas en tu alimentación para que podamos absorber ese calcio que nosotros estamos consumiendo, porque de nada va a valer que tú consumas grandes cantidades de calcio si es que no le acompañas de vitamina D. Por eso en algunos suplementos ya viene incluido también calcio más vitamina D, pues precisamente con el fin de poder absorber mejor este nutriente, ¿no? Ahora, la importancia también de las proteínas. En cada programa se le recalca, ¿no? O sea, el consumo de proteínas es de gran importancia. ¿Por qué? Porque estos van a ayudar a tus músculos principalmente, y cosa que cuando tú tengas bastante músculo, pues te va a ayudar a proteger también sobre las caídas, ¿no? Personas que quizás tienen riesgo a fracturas, ¿no? En la cadera, ¿no? Mayormente los adultos mayores tienden más riesgo a fracturarse la cadera, ¿no? Entonces eso, si tú tienes buena masa muscular, te puede ayudar a proteger ante las caídas también, y tus huesitos pues van a estar protegidos. Entonces necesitas proteínas para que puedas mantener tus músculos. En Naturme nosotros contamos con un análisis corporal en la cual pues se sale, ¿no? Lo que es el porcentaje de masa muscular, no sale el porcentaje de grasa, porque probablemente tal vez estés teniendo más cantidad de grasa que de músculo. Entonces eso también va a influir bastante en cómo pues cuidas a la salud de tus huesos, ¿no? Entonces, de acuerdo a eso también se te brinda tu plan nutricional para que tú puedas prevenir ciertas enfermedades, o si tienes alguna enfermedad también de acuerdo a eso se te va a brindar tu plan nutricional, ¿no? 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No solamente cuando ya tengas una enfermedad o estés ya sufriendo pues, de algún dolor, sino también de manera preventiva puede ser para que tú puedas ir mejorando cada día, ¿no? Lo que es otro nutriente importante que tus huesos necesitan es el magnesio, ¿no? Es el magnesio que influye bastante, ¿no? En la formación del tejido óseo, ¿no? Las fuentes principales de este magnesio pues te van a ayudar bastante a formar tejido óseo, lo que es las almendras, ¿no? Las almendras tienen un gran porcentaje de lo que es el magnesio. Incluir almendras mínimo diario es una buena opción, de esa manera también te aseguras una buena ingesta de este mineral. Las nueces también son otra fuente de magnesio. Las menestras en cierta cantidad y pues en general las semillas, ¿no? Como las semillas de girasol, ¿no? Eso también tiene porcentajes de magnesio que te ayudan. Tu alimentación debería ser variada para que precisamente aseguremos la cantidad de magnesio, la cantidad de proteínas, cantidad de vitamina D y de calcio en el día. Entonces tú necesitas hacer combinaciones, pues, en tu día a día, ¿no? No solamente es todos los días vas a comer almendras, ¿no? Porque tiene magnesio, sino también puedes variar con otras, con otros frutos secos, ¿no? Puedes variar para que tu alimentación también, pues, no se convierta en monótona, y de esa manera, pues, te vas a cansar también de consumir ciertos alimentos. Y para que eso no suceda, tu alimentación tiene que ser variada, equilibrada, pues, y de todas maneras tiene que ser colorida para que podamos, pues, nos dé ganas, esas ganas de comer ciertos alimentos que quizás, pues, actuales no lo estás incluyendo en tu alimentación. La vitamina K también es un importante nutriente porque nos va a ayudar a activar proteínas que van a participar en la mineralización de los huesos, ¿no? Entonces tú necesitas también la vitamina K junto con tus proteínas, ¿no? Entonces también eso te va a ayudar. Las fuentes principales de vitamina K pues son las fuentes de espinaca, el brócoli, la acelga, las verduras de hojas verdes que tienen la vitamina K. Entonces tú, como decía, pues no tienes que incluir tu alimentación variada, colorida, en las verduras también que incluyas a diario en tus platos, tiene que ser pues de todo, variadito, ¿no? De cada color, para asegurar la ingesta de distintas vitaminas, minerales que tu cuerpo necesita a diario. Pero nutrientes esenciales, que ahorita estamos hablando del tema de los huesos: calcio, vitamina D, proteínas, el magnesio, la vitamina K, ¿no? Y también el fósforo. El fósforo es muy importante que también usted lo incluya en su alimentación, porque forma parte del hueso. Como les decía, el calcio y el fósforo te ayudan a mantener, pues, precisamente esa rigidez a tus huesitos, ¿no? Entonces tienes que incluir también de manera diaria. claro, si es que tú no estás con problemas de enfermedad renal. Pacientes con enfermedad renal que ya están con diálisis o en grado 4, pues también el fósforo queda pues de manera suspendida, ¿no? En algunos pacientes, porque el fósforo precisamente en esas etapas se tiende a subir demasiado. Entonces, si tú no estás con ninguno de esos problemas, tienes que incluir el fósforo a diario en tu alimentación también, ¿no? Entonces, esto se obtiene pues de una alimentación variada, porque en las verduras que nosotros encontramos, en los pescados, todo eso, de esa manera se encuentra lo que es el fósforo. O sea, tú en cualquier alimento que tú obtengas de manera variada, pues vas a obtener esta cantidad de fósforo, ¿no? Entonces, también cómo el músculo nos puede ayudar a cuidar los huesitos. El músculo precisamente es el que te protege, ¿no? A tus huesos de ante alguna caída, ¿no? Entonces, tú necesitas hacer precisamente estos ejercicios, ¿no? Ejercicios que te van a ayudar al músculo, pero va de la mano con lo que es la alimentación. Va ayudado de la alimentación. Tú te alimentas, tienes una ingesta adecuada de proteínas para la enfermedad que tengas, para la edad que tengas, para el peso que tengas, necesitas una cantidad de proteínas. Y de acuerdo a esas proteínas que tú pues vas consumiendo, también a la par necesitas hacer ejercicios, ¿no? Para que puedas fortalecer estos músculos. De preferencia, ejercicios de fuerza que te van a ayudar a fortalecer estos músculos, a mejorar el equilibrio. Vas a disminuir riesgo de caídas y pues precisamente los huesos van a recibir estímulos para que se puedan mantener fuertes, ¿no? Si en caso tú ya estés pasando por un proceso de algún dolor, de algún diagnóstico a nivel de los huesos, articulaciones, ¿no? Ahí sí ya tienes que pasar directamente con el área de fisioterapia para que te pueda indicar, pues, ¿no? Porque hay ejercicios, hay maneras en las cuales tú puedes realizar esos movimientos y de esa manera también te puede ayudar a fortalecer los músculos, ¿no? Entonces, en el segundo bloque, precisamente la doctora Abril nos va a estar brindando, pues, ¿no?, consejos, recomendaciones, cómo la fisioterapia también ayuda en estos casos, ¿no? Entonces, para que tú puedas fortalecer tus músculos. No quiere decir que porque ya tengas problemas en la columna, en la ciática, otros problemas, pues no vas a poder hacer ningún movimiento, sino sí existe la opción, por algo existe la fisioterapia, para que te ayude en esos casos, ¿no? 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Ahora, la salud de los músculos y del hueso también pues se incluye bastante lo que es el colágeno, ¿no? El colágeno precisamente te ayuda, juntamente con el músculo te van a ayudar a proteger lo que son tus huesos para poder mejorar la flexibilidad, ¿no? Hacia tus rodillas, ¿no? En las partes que se realizan sus movimientos para que tú lo puedas realizar. También necesita colágeno. Según estudios, pues se ha demostrado que a partir de los 25 años una persona pues ya necesita suplementación, ¿no? De manera esporádica puede ser a las personas que ya pues, ¿no?, 25, 30 años ya tienen de manera esporádica lo que es el consumo de colágeno, ¿no? Si ya tienes problemas a nivel de los huesitos, articulaciones y todo eso, tu consumo de colágeno, claro, va a ser a diario también, todo dependiendo de los síntomas que tengas. Entonces, el colágeno también es uno de los nutrientes importantes que tu cuerpo necesita, ¿no? No es necesario, pues, ¿no?, que tú, para fortalecer tus músculos, seas un atleta o que vayas al gimnasio todos los días o cargues bastante peso, pues, ¿no? Todo eso va de manera progresiva. Si tú eres una persona joven ahorita que quiere cambiar sus hábitos, puede ir al gimnasio, puedes hacer ejercicios de fuerza en tu casa, viendo la manera, ¿no? Entonces, si quieres quizás empezar con lo menos, puedes también asistir a clases de baile que también te ayudan a lo que es pues mejorar la resistencia, también a oxigenar pues no precisamente tus células y todo eso te va a ayudar. Entonces, puedes caminar, puedes bailar, puedes subir escaleras o realizar ejercicios de fuerza que son adaptados para ti. ¿no? Entonces sí lo puedes realizar si es que no hay problemas, ¿no? Alimentos también que te pueden afectar a la salud ósea, porque si hay alimentos, ¿no? No existe un alimento en sí que destruya, pues, ¿no? Los huesos como tal, ¿no? Sino que también es como que un conjunto de factores, un conjunto de alimentos que a la larga, con los años, pues, va a producir lo que es un daño, pues, ¿no? A nivel de tus huesitos. Entonces, el consumo excesivo de bebidas azucaradas, el exceso de alcohol también, el tabaquismo y las dietas muy restrictivas. Pacientes que actualmente están haciendo dietas que han visto en el internet y no consumen pues suficiente aporte de estos nutrientes que ya he mencionado, el magnesio, la vitamina D, el calcio, las proteínas, y por querer bajar de peso rápido hacen estas dietas restrictivas, pues tampoco, eso es como que un hábito no saludable, ¿no? Entonces tú a la larga pues vas a ir dañando pues a tus huesos, a tus músculos y todo eso. Comer insuficientemente proteínas también, porque como les decía, tus músculos, no tienes músculos, más fácil va a ser que tus huesos se fracturen, puedas tener un daño a nivel de los huesos. Si tienes cantidad de músculo, va a ser como que un protector, ¿no? Para tus huesitos. Mitos y verdades, ¿no? Que ciertas personas, pacientes que actualmente llegan a consulta y pues dicen, ¿no? Doctoras, yo tomo bastante leche, pero sí, aún así ya me he enfermado de los huesitos. Tengo osteoporosis, tengo otras enfermedades. Pero no solo influye, como les decía, la fuente de calcio, sino también otros nutrientes, ¿no? Que tú debes incluir. Tal vez estás tomando bastante leche, pero no estás acompañando con suficiente vitamina D para que se pueda absorber. Entonces eso también es un error de muchas personas, ¿no? Entonces, aparte del calcio, como les decía, otros minerales importantes, otros nutrientes importantes como magnesio, el colágeno mismo y las proteínas que tú debes incluir. No solo la leche te protege pues a tus huesitos. El otro mito es que pacientes que dicen, doctora, las gaseosas, pues no, tomar gaseosa seguro, porque he tomado gaseosa en mi juventud, pues me han sacado todo el calcio de los huesos, ¿no? No existe una evidencia científica que diga, pues no, la gaseosa que te extraiga todo el calcio que tienes en los huesos, ¿no? El problema va a aparecer cuando las bebidas gaseosas, precisamente tu gaseosa que tomas tal vez en tus almuerzos o en las mañanas, ¿no? Cuando está haciendo calor, van a desplazar pues el consumo de leche, yogur, otros alimentos nutritivos que forman parte de tu alimentación saludable. Porque al tomar gaseoso es como algo adictivo, ¿no? Porque tiene bastante azúcar. Entonces vas a tomar un vaso, dos vasos, tres vasos, te puedes tomar y de ahí ya no vas a querer consumir pues otros alimentos, ¿no? Como que te vas a llenar. Entonces ahí existe el problema, ¿no? Cuando consumes más cantidad de esas bebidas azucaradas o gaseosas en vez de alimentos saludables. Entonces no es que de por sí la gaseosa pues te extraiga el calcio, ¿no? Pero eso no quiere decir que vas a consumir gaseosa. ¿Tienes que evitarlo al 100%? Sí, de manera saludable también. Lo que es también el colágeno va a reconstruir los huesos, ¿no? Muchas personas dicen que el colágeno, tomando colágeno, pues van a reconstruir tus huesitos. El colágeno principalmente es una proteína, ¿no? Importante para nuestro organismo porque tiene beneficios. Beneficios para la salud articular, para la salud ósea, pero no va a reemplazar a una alimentación equilibrada, no va a reemplazar al consumo de calcio de tu alimentación, a la vitamina D, ni a los ejercicios, ni a los tratamientos pues adecuados, ¿no? No va a reemplazar a tu fisioterapia, no porque tú consumas colágeno, te lleves tu colágeno, tu calcio, todos los productos, todos los suplementos, y no, eso no va a reemplazar a que tus huesos pues se puedan reconstruir, ¿no? Entonces tú tienes que pasar, si te hay problemas, tienes que pasar por fisioterapia para esos temas, ¿no? No va a reemplazar, el colágeno solito no va a reemplazar a lo que tú necesitas quizás, ¿no? Pero sí forma parte de una alimentación equilibrada. ¿Solo los adultos mayores deben cuidar sus huesitos? No. Todos desde cierta edad ya, pues, ¿no? Incluso desde la niñez uno debe ir cuidando lo que es la salud de sus huesos para que a futuro precisamente no exista problemas como pues no digamos alguna fractura, alguna lesión, algo en la columna, en la ciática, en la lumbar, ¿no? Que ahora hay muchas enfermedades a nivel de los huesitos. Entonces tú desde la niñez, pues no, a tus hijos también inculcarles una buena alimentación, para, porque eso repercute, ¿no?, en lo que es en la adultez. Niños también que actualmente piensan, no, ahí está gordito y eso es bueno, pero también eso influye, ¿no? Pacientes o niños que consumen constantemente chatarritas, dulces, pollo a la brasa, constantemente dicen, no, él está en pleno crecimiento, eso lo va a utilizar, ¿no?, como energía. Claro, cierta parte lo puede utilizar, pero tiene más riesgo a ser obesidad también cuando sea adulto. Entonces, y es igual, tú tienes que alimentarte bien en la niñez para que a futuro puedas tener una buena salud de tus huesitos. Entonces, este bloque, pues ya estamos finalizando con lo que es el tema de la salud de los huesitos y la alimentación.
2: Así es, querida doctora Claudia. Hemos tratado estos temas muy importantes acerca de nutrición y en el segundo bloque también vamos a hablar sobre fisioterapia y la mala postura. Entonces, vamos a irnos a una pausa y retornamos.
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1: Estamos de retorno en su programa Recupera tu Salud, gracias al Centro de Medicina Integrativa Naturmed. Doctora Claudia, Naturmed cuenta con 3 áreas, coméntanos con cuáles son.
2: Sí, contamos con el área física, que está encargado por mi persona, nutricionista Claudia, y en el área de fisioterapia, precisamente con la doctora Abril Tixe, en el área emocional con la doctora Marisela Fierro, que son 3 áreas de gran importancia, ¿no? Tú puedes pasar por fisioterapia, pero a la vez tal vez pasando por algo emocional, también puedes pasar por el área emocional o por el área física, ¿no? Que es de gran importancia, también como hablábamos en el primer bloque, que, o sea, la gran importancia de la alimentación también para que tú puedas cuidar tus huesos, ¿no? Entonces, de esa manera te puede ayudar.
1: Así es. El día de hoy vamos a hablar de un enemigo que no hace ruido, ¿no? Un enemigo que no avisa, que aparece poco a poco en tu día a día o con el pasar de los años. Y cuando tú te das cuenta, pues ya empiezas a sentir pequeños síntomas, como por ejemplo dolor de espalda, dolor de hombros, dolor de cabeza, y ese enemigo se llama la mala postura. Así que el día de hoy vamos a tratar ese tema, porque también es frecuente que nos consulten en terapia, ¿no, doctora? La mala postura interviene en ciertas condiciones, enfermedades, en ciertos diagnósticos. Y sí, efectivamente. Entonces, si te identificas, antes de empezar el programa, quiero que respondas estas preguntas. ¿Trabajas más de 8 horas sentado? ¿Pasas mucho tiempo mirando el celular? ¿Conduces tal vez varias horas al día? ¿O cargas costales o cajas pesadas por tu trabajo? O tal vez para las mamitas que son primerizas, ¿no? Que están amamantando constantemente por largos periodos a sus bebés. Entonces, al terminar el día, sientes que tu espalda ya no da más, ya te sientes muy cansado, sientes tu cuello que termina rígido durante el día, como una piedra, como una roca, o te duele la cintura al levantarte. Si respondiste sí a varias de estas preguntas, este programa precisamente está hecho para que te informes, para cambiar la forma en que tú puedes cuidar tu cuerpo. Porque muchas veces pensamos que el problema está en el colchón, porque decimos, bueno, he dormido mal, ¿no? Debe ser por mi cama, el colchón, una mala posición. O a veces también le echamos la culpa al frío o a la edad, cuando en realidad es nuestra postura del día a día. 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Estas evaluaciones te ayudan a ti a identificar la causa de tus molestias antes de que se conviertan en un problema mayor. 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Entonces, ¿qué es una mala postura? Muchas personas creen que tener mala postura simplemente es estar encorvado, jorobado. Yo veo a alguien en la calle, ¿no? A mis amistades o acá, por ejemplo, en la radio, ¿no? Veo que está un poco encorvado ahí con su jorobita. Y no solo por eso voy a decir que tiene mala postura. En realidad son varias cosas. Entonces, comúnmente, yo sé que cuando vemos personas así, con la columna, pues un poco encorvada, ya decimos de frente, ¿no? Tiene mala postura, pero no. Una mala postura es cualquier posición que obliga a nuestros músculos y articulaciones a trabajar más de lo necesario. Cuando permanecemos, por ejemplo, mucho tiempo en una posición incorrecta, el cuerpo empieza a hacer compensaciones, trata de acomodarse. ¿Para qué? Precisamente para no provocar dolor al inicio. Estos músculos que trabajan pues en la columna y diferentes partes del cuerpo se cansan y las articulaciones reciben más carga con el tiempo y ahí empiezan los famosos dolores. Entonces, imagínate este ejemplo, ¿no? Imagina una mochila que siempre cargas sobre un solo hombro. Al principio no pasa nada porque es tu costumbre, ¿no? Empiezas a llevar, o tu cartera, por ejemplo, un solo hombro. Pero después de varios días comienza la incomodidad, ¿no? Te empieza a doler el hombro, el cuello, la cabeza. Y lo mismo sucede con nuestro cuerpo. Cuando mantenemos una mala postura, tú mantienes una mala postura durante semanas, ahora imagínate meses o incluso años, pues esto va a provocar desequilibrios a nivel de los músculos en el cuerpo. Entonces, una pregunta o un mito, ¿no?, muy frecuente que nos dicen es, ¿solo las personas mayores tienen mala postura? Y la respuesta aquí sería no. Porque en la actualidad nosotros podemos observar en tus hijos, sobrinos, en los adolescentes con dolor cervical, por ejemplo, ¿no?, que están estudiando, entonces por el uso prolongado también del celular. Hoy en día los adolescentes, en mis épocas también, no era mucho el uso del celular. Yo me acuerdo que tuve mi primer celular cuando tenía, ¿cuántos años? 20, 21 años. En cambio, yo cuando tenía pues 13, 12 años, me recuerdo cuando vivía en Lima, no había celular y lo único que hacíamos eran los juegos de antes, pues, ¿no? El ya, las liguitas, no sé, las frutas, ¿cómo eran? Las siete frutas, el reino de las frutas, no sé, había juegos así, pues, ¿no? Entonces, que eso era tu pasatiempo. Yo me acuerdo en Lima, salía todas las noches, mi mamá me daba permiso y salía con mis primos, pues, a jugar, ¿no? Entonces, con mis primas, mis primos. Esos eran mis tiempos, dicen acá, soy. Esos eran mis tiempos, fue. Pero en la actualidad ya todo es el celular. El niño llora, toma tu celular, ¿no? Tablet, no sé. Entonces, este uso, pues, con los últimos años ha hecho que precisamente nuestros adolescentes empiecen a presentar los posibles dolores cervicales por el uso prolongado de este dispositivo que vendría a ser el celular o la tablet en algunos casos, ¿no? Los estudiantes con molestias por largas horas, por estar precisamente también, por ejemplo, en la computadora, en la laptop, ¿no? Estas computadoras gamers que ahora se maneja constantemente también, ¿no? Y también en trabajadores jóvenes con dolor lumbar. Por ejemplo, acá el joven de cabina trabaja muchas horas sentado. Él es un trabajador joven, por ejemplo. Y también posiblemente pueda estar teniendo dolor lumbar por permanecer muchas horas sentado. Indignación. O cargar peso de forma inadecuada. Entonces, imagínense. Este tema de mala postura ya no es pues solo del tema de los adultos mayores, ¿no? También se da en personas jóvenes y también en adolescentes. 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Entonces, pasando ya a los síntomas. ¿Cuáles son los síntomas que puede llegar a dar una mala postura? Quiero que pienses que si te ocurre alguno de estos casos, está muy influenciado con este tema, ¿no?, de la mala postura. Uno de ellos es el dolor de cuello. Te hacía el ejemplo de la mochila hace un rato. También tenemos el dolor entre las escápulas o los omóplatos, que vendría a ser la mitad de espalda, ¿no? Ese dolor cuando yo muevo los brazos a mitad de espalda y siento que algo me quema, me hinca. También tenemos el dolor lumbar por una mala postura, el dolor de cabeza frecuente. Acá muchos este tema de dolor de cabeza también lo confunden con las migrañas, ¿no? Que son constantes. Pero estos dolores de cabeza se dan precisamente porque hay una desalineación a nivel de columna, a nivel de cuello. Y eso produce, pues, que la cabeza me esté produciendo dolor constantemente. También vamos a tener un signo que vendría a ser los hombros caídos, ¿no? Yo no tengo mis hombros así rectos para atrás para una buena postura. Lo que va a pasar es que los hombros se van hacia la parte de adelante. Incluso he visto personas que el hombro rota un poco hacia adentro. Y por eso se forma la famosa curvatura en la columna o la joroba, como le decimos, ¿no? También los hombros tensos. Yo me agarro la parte del cuello, la parte baja, los hombros y siento que está rígido, duro, ¿no? Eso también es un síntoma. Otro síntoma, tenemos sensación de rigidez al levantarse, el cuerpo pesado, siento que como si me hubieran golpeado un día antes, esa rigidez. También tenemos cansancio al permanecer sentado por muchas horas, cansancio sobre todo en la zona lumbar. También otro síntoma que tenemos es la necesidad de cambiar de posición. Si tú en tu trabajo o incluso cuando estás descansando ya en la noche o quieres dormir y sientes esa necesidad de que no puedes estar constantemente, por ejemplo, boca arriba, ¿no? Viendo hacia el techo. Necesariamente tienes que estar moviéndote hacia un costado, hacia el otro lado, no porque sea tu costumbre, sino porque sientes una incomodidad a nivel de espalda, cuello o rodilla, te duele estar mantenerte en una sola posición, alguna articulación o algún músculo está influenciado con este tema de las malas posturas. También la mala postura va a provocar con el tiempo hormigueos en los brazos o en las manos porque va a haber problemas de columna. Y también por último punto tenemos la sensación de que un hombro está más alto que el otro. Entonces, cuando tú te miras al espejo, te observas, ¿no?, detenidamente y ves que uno de tus hombritos está más arriba que el otro, eso también es un signo de una mala postura. Entonces, ahí ya estaríamos hablando tal vez de posibles escoliosis, desalineación de la columna, o tal vez no. Tal vez solo por ahí hay más tensión en un lado y en el otro hay más debilidad. Entonces, todos estos factores o estos puntos que te he mencionado son posibles signos o síntomas o lo que tú puedes observar en tu cuerpo o tal vez en el cuerpo de algún familiar o de tu hijo. Tal vez has visto que está, como decía, ¿no?, ahí con el tema de la mala postura. Si te identificas con varios de estos puntos que yo mencioné, no pienses que es normal, porque no lo es, no es normal. Entonces, tu cuerpo está tratando, pues, ¿no?, de decirte que algo no está funcionando bien, algo está mal, algo tiene que corregirse. Y entrando ya a este tema, ahora, ¿quiénes somos o quiénes tienen más riesgo, ¿no?, de tener este tema de mala postura? Mencionaba, ¿no?, el tema de los conductores, si tú tienes tu carro, trabajas tal vez haciendo taxi, entre otros, pues te mantienes definitivamente más de 8 horas sentado. Hay algunos que trabajan más de 12 horas. También nuestros amigos comerciantes, agricultores, los estudiantes que también están muchas horas sentados, personal que trabaja en oficina, tal vez trabajas en banco, por ahí, en algún pyme, costureras, porque también están agachadas constantemente, profesionales de la salud también, esto es muy constante también en los odontólogos, por ejemplo, ¿no? Porque para hacer las curaciones, las posturas también en esos temas es muy importante. Entonces, y también en otras profesiones. Personas que usan mucho el celular y personas que trabajan desde casa. Hay personas que trabajan modo a distancia, ¿no?, con la laptop. Entonces, ahí también usamos la silla normal muchas ocasiones. No son sillas ergonómicas, ¿no? Y esto provoca con el tiempo, pues, el desarrollo de malas posturas. Entonces, ¿Cuántos de ustedes, cuando revisamos el celular, inclinamos mucho la cabeza durante minutos? Y ahí yo también puedo decir que a mí también me pasa en algunas ocasiones. Antes era más frecuente, porque, por ejemplo, caminaba en la calle o estaba, en mi casa, así, y ya pues mi cabeza estaba muy agachada, ¿no? Ahora, con el tiempo que he ido precisamente fortaleciendo músculos de columna, sobre todo de la parte superior, se ha ido corrigiendo, pero poco a poco, porque también esto se forma como un hábito, ¿no? El estar agarrando el celular y agachar la cabeza. Entonces, ese hábito tienes que ir quitándotelo poco a poco, también fortaleciendo, como digo, este tema de los músculos. También, ¿cuántos levantamos bolsas del mercado doblando solo la espalda? Entonces, te agachas y cargas, ¿no? No tenemos buena, se podría decir, buena posición para cargar bien esto, peso en algunos casos. Cosa que eso les enseñamos en terapia. Cuando ustedes asisten a terapia, yo les enseño cómo deberían cargar correctamente los pesos, incluso de las compras, que es lo más simple que podemos hacer en algunos casos. ¿Cuántos también pasan horas frente a una computadora sin levantarse?

0: un adulto, va a pasar algo, o sea, lo dejo así y ¿qué me va a provocar? ¿Me va a provocar otras condiciones o esta mala postura, si la mantengo durante años, me va a ocasionar tal vez alguna enfermedad? Y sí, efectivamente, ¿no? Acá tenemos seis ejemplos constantes que tenemos. La mala postura te va a provocar el diagnóstico, por ejemplo, de dolor cervical, como número uno. Número dos, te va a provocar lumbalgia. Número tres, provoca contracturas musculares. En el número cuatro, tenemos las tendinitis, que son también frecuentes en el área de terapia física. Número 5, las famosas hernias discales. Número 6, los pinzamientos de nervio, que hablábamos el día de ayer justo en el noticiero, de las famosas ciatalgias también producidas también por estos pinzamientos nerviosos, ¿no? Los desgastes articulares, ¿no? Las famosas artrosis o condromalacias. Y también te va a provocar menor rendimiento en el trabajo, porque que estés trabajando con dolor va a provocar que tú pidas descansos, tal vez vacaciones, entre otros. Y te va a limitar para realizar actividades diarias, no solo en el trabajo. Actividades, como decía, como preparar tus alimentos, bañarte, caminar, subir gradas, que es lo típico que hacemos en el día a día. Y lo más preocupante. Muchas veces estos problemas comienzan con una molestia pequeña que tú ignoras al inicio. Porque como no te incomoda mucho, no te duele mucho, te compras por ahí un calmante, un relajante y lo dejas, ¿no? Como ya calmó, dices, bueno, ya no creo que me vuelva a molestar, a fastidiar, a doler. Creo que dormí mal y lo dejo, ¿no? Con el tiempo. Sí, entonces, esto es importante que tú identifiques, ¿no? Si ya tienes molestias, no es bueno tener esas incomodidades por meses, menos por años, ¿no? Ya que vengas diciéndome, tengo años con este dolor y encima, cuando vienen así después de años con esa incomodidad, ese dolor, también ya quieren sanar rápido en una semana. Entonces, no. Dolor que tú cargas durante años también tiene su proceso. Ya sea, siempre les digo, ya sea físico o incluso mental. O también, por ejemplo, cuando haces alteraciones alimenticias, y la doctora Claudia no me dejará mentir acá, ¿no? Cuando haces alteraciones alimenticias, los pacientes vienen y de un momento a otro ya quieren tener todas las vitaminas, todos los probióticos en su cuerpo, ¿verdad?
1: Así es, doctora, se desesperan, ¿no? Muchos pacientes creen que en un día ya, pues no, también van a bajar de peso, que en un día ya van a ganar músculo. Pero todo lleva su proceso, como dice, ¿no? A más tiempo también más va a ser el tiempo, ¿no? O sea, tienes que llevar más fisioterapia. 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No dejes pasar más tiempo, porque si no, puedes agravar tu problema.
0: Así es, y recordarles, ¿no? Yo sé que muchos piensan y dirán, ¿no? Si me siento derecho durante unos minutos al día, ya solucioné mi problema. O el famoso me pongo faja, corrector, o incluso me pongo mi palito de escoba todos los días y voy a corregir mi postura. Entonces acá la respuesta vendría a decirles que no, porque no solo depende de eso, de sentarse derecho ni estar usando correctores. También requiere fortalecer músculos, mejorar tu movilidad y adoptar hábitos saludables, pues durante tus jornadas, ¿no? Durante tu trabajo, entre otros. Así que antes de darte unos últimos consejos, recordarte que en el área, pues, de terapia física, encargada mi persona Abril Tixe, te ayudamos a identificar qué hábitos están afectando a tu postura o a tu columna también, por ejemplo, ¿no? Y cómo corregirlos. 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Muchos de nuestros oyentes siempre me preguntan y me dicen, yo he llamado y no me contestan. Entonces, el horario. Usted puede llamar desde las 9 de la mañana

0: hasta las 7 de la noche. Antes de eso, el teléfono definitivamente nadie va a contestar, porque como no es todavía horario laboral, entonces la señorita encargada pues de admisión desde las 9 hasta las 7 está disponible en al 928-21-21-21 para las consultas que tú puedas tener para las tres áreas que cuenta Naturmed, ¿no? Que es un centro de medicina integrativa. Cada año también Naturmed creciendo, ¿no? Con sus áreas. Y este año pues estamos trabajando en el área física, la doctora, en el área de nutrición, la doctora Claudia. En psicoterapia, o nuestra psicóloga, es la doctora Marisela Fierro. Y en el área de terapia física, la encargada soy yo, Abril Tix. Para cualquiera de las tres áreas, alguna duda, consulta, o tal vez llamas y no sabes tienes tus síntomas, ¿no? Pero no sabes a qué área pertenece, también puedes llamar. Y en admisión te van a orientar en cuál de sus tres áreas puedes pasar, o tal vez necesitas, como decía la doctora Claudia, necesitas dos áreas. Entonces, por ahí tienes una cervicalgia, pero también temas de estrés, entras pues, ¿no? También al área de psicología, porque modular temas de estrés, modular o mejorar temas de alimentación, como por ejemplo en el caso de ciatalgias, es importante. Así que te voy a dar 5 consejos para cuidar tu postura. Atento. Número 1. Si tú trabajas sentado o parado durante varias horas, cambia de posición cada 30 o 60 minutos, sobre todo si trabajas sentado. Número 2. Levanta el celular a la altura de tus ojos, en lugar de bajar la cabeza constantemente, ¿no? Siempre trata de recordarte, si voy a hacer uso del celular, tendría que estar a la altura, pues no, de mis ojos, para no estar agachando constantemente la cabeza. Número 3, tercer consejo, dobla las rodillas y mantenga la espalda recta al levantar un peso. Eso siempre les digo, no agaches solo la columna, flexiona tus rodillas, agáchate y ahí recién cargas tu peso. O también, por ejemplo, puedes sacar un pie adelante, doblas tu rodillita, te agachas y ahí cargas tus bolsas o algún objeto que vayas a alzar del piso. Eso va a hacer que tu columna lumbar no esté trabajando más de lo debido. Como número 4, cuarta recomendación, realiza pausas activas y estiramientos durante tus jornadas de trabajo. Y como quinto punto, consulta siempre a un fisioterapeuta si tu dolor o tu molestia persiste o aparece con frecuencia. Si ya no calmas, si ya hiciste otro tipo de tratamientos, hay que pasar una evaluación por el tema de fisioterapia. Así que quiero dejarles una pregunta antes ya de terminar el programa. ¿Cuántas horas al día pasas con el celular, ¿no? Cuidando tu celular? ¿Y cuántos minutos dedicas a cuidar tu columna? Nosotros en la actualidad no vivimos sin el celular. Cuidamos nuestro celular, nos llevamos a todo lado el celular, hasta el baño. Entonces, pero ahí también viene la pregunta, pues, ¿no? ¿Cuántos minutos al día tú dedicas a cuidar tu columna? ¿Qué es lo más importante? Así que nuestra espalda nos acompaña desde que nos levantamos hasta que nos acostamos. Nos permite cargar a nuestros hijos, te permite que tú puedas conducir, caminar por la calle, disfrutar de la vida. No esperes a que el dolor sea tan intenso que te impida hacer lo que más te gusta. 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

0: tal, amigos de Radio Rumbo, la radio que se ve? Muy buenos días, bienvenidos a otra emisión más de Punto de Vista aquí el día de hoy, miércoles, ¿no? Miércoles de 15 de julio. Bueno, el día de hoy se va a dar la... se van a entregar las credenciales a la nueva presidenta de la República, Keiko Fujimori. Y se están al mismo tiempo alistando marchas, ¿no? En especialmente en Lima. Se han hecho todos los esfuerzos por parte de los resentidos, de los llorones, de los antidemocráticos, para enturbiar esta entrega de credenciales, con lo cual deja oleado y sacramentado, ¿no?, el hecho del triunfo en las elecciones de Keiko Fujimori ante Roberto Sánchez, que es un tipo que dice una cosa, al día siguiente dice otra. Parece risible, pero es así. Muy parecido, ¿no?, al estilo de Pedro Castillo, que mentía, decía cosas incoherentes. Esa, la del pollo, eso de las leyes, ¿no? Dice, lo que falta en el Perú es una ley. La ley que haga cumplir las leyes. Es decir, un payaso total. Y la verdad, esto ya no pasa de ser más que una payasada, porque en las convocatorias que está haciendo Roberto Sánchez, lamentablemente demostrado, pues, que no tiene liderazgo. No sabemos de dónde salió tantos votos para que quede en segunda vuelta. Incoherente, ¿no? Se supone que si tenía tanta votación para llegar a segunda vuelta, si él convoca, había pues millones de personas de todo el Perú a su lado. Pero no. Está quedando cada vez solo. ¿Por qué? Porque simplemente no tiene liderazgo. No es un político importante. Así que lo único que le queda, ¿no?, y esto tampoco debería darse, pero lamentablemente estamos en Perú, en donde todo pasa, todo ocurre. Él tendrá un sueldazo, porque va a ser asesor de su bancada, seguramente, ¿no? O de los casi analfabetos del hermano de Pedro Castillo. En fin, hay gente quien obviamente va a necesitar asesoramiento total, ¿no? Pero él estará ganando pues un sueldazo del Estado, es decir, siempre viviendo de las tetas del Estado. Ese es Roberto Sánchez. Y hoy quieren hacer esta manifestación. Veremos qué pasa, ¿no? Veremos qué pasa. Y por otro lado, estamos en el mes de julio, fiestas patrias, está cerca, estamos en el mes patrio, y ya los trabajadores, que no son todos los peruanos, ni es la mayoría de los favorecidos con el trabajo en el Estado. Trabajo entre comillas, ¿ah? Porque hay muchos que trabajan en el Estado porque el alcalde es su padrino, su tío, su amigo, su chochera del barrio, en fin, ahí están, ¿no? Ellas, muchas de secretarias de la secretaria y el otro asesor del asesor, en fin, el aparato burocrático en el Perú está bien inflado, como usted no se imagina, amigo oyente. Usted no se imagina cómo está el Estado, ¿no? Y se ha inflado más en estos últimos 5 años, imagínese, con la entrada de el gran profesor Pedro Castillo. El gran profesor Pedro Castillo. Y a Pablo le pones una aguja y ¡pum! Te explosiona porque está reventando. Pero muchos de ellos van a recibir, pues, el día de hoy, según la norma, deben de recibir sus 300 soles, además de su sueldo, como aguinaldo por el mes patrio. Y también en diciembre recibirán, no sé si 300, ya va a depender del nuevo gobierno. Aunque esto esté estipulado, probablemente reciban también 300. Y los del sector privado, no todos, por si acaso, van a recibir su gratificación. Su gratificación. Así que Luchito va a recibir un sueldo más, ¿no?, de gratificación, porque está en el sector privado. Y bueno, esto ya se calcula de acuerdo a cuánto gana el trabajador, cuánto tiempo está, ¿no? Si ha estado menos meses, se va a calcular menos, si ha estado más tiempo, se va a calcular más. Pero en fin, los trabajadores de la empresa privada van a recibir pues su gratificación. Y los del sector público van a recibir su aguinaldo. Y los trabajadores que son la mayoría, o que somos la mayoría de los peruanos que trabajamos independientemente, solitos nos damos nuestra gratificación, nuestro aguinaldo, solitos hacemos todo. Solitos festejamos nuestro cumpleaños, Día del Padre, Día de la Madre, en fin. Esas son las diferencias que existen en el Perú. Que se tienen que acortar brechas en todo esto es urgente y es necesario. Lo hubiera hecho la izquierda peruana jamás, porque ya tuvieron más de 26 años gobernando directamente y no han podido absolutamente hacer nada, nada de nada. Muy por el contrario, esta gente le gusta inflar el Estado, inflar el gobierno. Por eso ahora imagínense cuántos ignorantes tenemos en la Cámara de Diputados y en la Cámara de Senadores provenientes de los grupos de izquierda. Por si acaso. Y eso está para demostrar con mucha facilidad las diferencias que existen entre los comunistas peruanos, los socialistas, la izquierda peruana, especialmente, y el otro grupo y el otro sector. Por eso tenemos fe en que las cosas van a cambiar con este nuevo gobierno. No creo que sea la maravilla del mundo. En 5 años no se puede resolver lo que se ha deteriorado el país en todos los aspectos durante tantas décadas, pero se tendrá que mejorar en lo sustancial y en lo fundamental, creo, principalmente. Muy bien, pero este es un momento de el comentario del día.
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0: Bien, ya está con nosotros con el comentario del día el doctor Lucas Yersi Murillo, constitucionalista. Doctor Lucas Yersi, buenos días.
2: Marco Antonio, a ver, mira, Marco Antonio, hay dos temas que se están discutiendo mucho ahorita, ¿no?, que hay que comentar. Un tema es el posible indulto a Pedro Castillo, el otro tema es si a Balcázar le corresponde o no le corresponde una pensión vitalicia como presidente. Con relación al indulto a Pedro Castillo, no puede haber indulto. Imposible, por varias razones. Razón número uno, Pedro Castillo está procesado. El indulto solo le corresponde a los condenados. Para que Pedro Castillo sea indultado, Pedro Castillo tendría que retirar su apelación, porque Pedro Castillo todavía está en juicio. Tú no puedes darle un indulto a una persona que su juicio todavía está abierto. Para empezar a hablar de indulto, tendría que terminarse el juicio de Castillo, o Castillo tendría que decir, yo acepto que cometí un delito, pido perdón, retiro mi apelación. Hoy día no puede haber indulto, es imposible, no cabe jurídicamente eso, es un imposible jurídico, salvo que Castillo retire su apelación. Además, hay otra razón por la que no puede haber indulto a Castillo, que es que en el Perú el indulto no lo concede el presidente solito, lo concede el gabinete de ministros, porque todo acto del presidente es nulo sin refrendo ministerial, ¿no es cierto? Entonces, lo que ha ocurrido acá es que Balcázar ha intentado que se dé el indulto, pero el Consejo de Ministros lo ha rechazado. Balcázar tendría que sacar a la mayoría de sus ministros, poner ministros nuevos y que esos ministros nuevos acepten el indulto. Y para hacer eso, la verdad es que ya no hay tiempo, ¿no es cierto? Entonces, el indulto no va a ocurrir por todas estas razones. Segundo tema, la pensión vitalicia de Balcázar. La ley dice que todos los presidentes tienen que tener pensión vitalicia, salvo que los presidentes cometan una infracción constitucional y estén inhabilitados. la ley no te dice que el presidente electo tiene y el que entra después no tiene, o sea, Balcázar le corresponde, sí debe tener en realidad la pensión vitalicia, igual que Dina Boluarte también debería tener, Sagasti, hasta Manuel Merino y debería también tener, o sea, la verdad es que por ley sí le corresponde. Si no te gusta, que cambien pues la ley, pero con la ley actual sí debería tocarle, porque le toca a todos los presidentes, salvo que estén inhabilitados por cometer una infracción constitucional, como es el caso, por ejemplo, de Martín Vizcarra, ¿no es cierto? Entonces, ese es el comentario que te puedo dar, Marco Antonio, si hay algún tema a disposición.
0: Sí, dos temas justamente sobre lo mismo, ¿no? ¿Por qué muchos juristas dicen que no le corresponde la pensión vitalicia? Y yo particularmente, para nadie habría pensión vitalicia, ¿no? O que sea por
2: 5 años, 10 años. Mira, eso es una interpretación. Sí, Marco Antonio, perdón, no te quería interrumpir, perdón.
0: No, yo también quería opinar, pues porque tenemos derecho a opinar, ¿no? Yo diría, sí, claro, no merece ni siquiera 5 años de pensión, pero en fin, los buenos presidentes merecerían mucho más incluso, ¿no? Pero no los tenemos. En todo caso, ¿por qué se está hablando de que sí es inadecuado que se les dé a estos señores pensión vitalicia?
2: A ver, mira, Marco Antonio, una cosa es la opinión que podemos tener de quién fue buen presidente, quién fue mal presidente. Pero una cosa son las opiniones y otra cosa es la ley. La ley dice que todos los presidentes tienen que tener pensión. Y la ley no te dice que el presidente que es electo tiene pensión y el que entra después no tiene pensión. La ley te dice todos los presidentes tienen pensión, punto. Entonces, por eso es que a todos deberían tener. Dina debería tener, Gerí debería tener, Merino debería tener, Balcázar también. Entonces, lo que pasa es que hay algunos que se han inventado una teoría que no está en la ley, diciendo que la pensión solo es para el presidente que es elegido como presidente. Y por lo tanto, Pedro Castillo sí, pero Dina no, por ejemplo. Hay algunos que dicen eso. Pero eso no está en la ley, pues ese es un invento. Tú no puedes tampoco inventarte cosas, ¿no? La ley dice que todos los presidentes tienen, salvo que estén inhabilitados, ¿no? Entonces, quizás esta es una ley que se puede cambiar, pues, ¿no? De repente que tengan todos o que no tenga nadie, pero tú no puedes caprichosamente darle a uno sí y al otro no porque se te ocurre, ¿no? Inclusive Valentín Paniagua, que es una situación similar igual a Balcázar, porque entró siendo congresista, acabó de presidente, él tuvo la pensión. O sea, si Valentín Paniagua tuvo, Balcázar también legalmente, más allá de cualquier opinión, le corresponde, ¿no? Ese ya es un análisis pues legal, ¿no? Más allá de las simpatías que podemos tener, ¿no?
0: Sí, decía mi opinión, porque todos tenemos derecho a opinar, obviamente, pero eso no significa que por mayoría de votos se haga ¿no? La sería oclocracia. La verdad es que si es que a Valentín Paniagua obviamente se le ha dado, y hasta ahora creo que reciben los familiares, ¿qué derecho tienen los expresidentes no elegidos directamente a reclamar su pensión vitalicia?
2: La ley dice que todos los expresidentes tienen. No te distingue el electo directamente del que no es electo directamente, ¿no? O sea, toda persona que ha desempeñado el cargo debería tenerlo, ¿no? No hay presidente de primera clase y presidente de segunda clase.
0: Claro, todos son iguales, digamos. Decía, ¿por qué no reclaman o si habría algún modo de reclamar, ¿no? Reclamarle al Congreso, no sé, a quién, para pedir su pensión vitalicia, pues estos señores que han sido extraordinarios presidentes, ¿no? Como Balcázar, por ejemplo.
2: Noto algo de ironía por ahí, ¿no? Sí. El presidente Balcázar, él obviamente, cuando ya salga del gobierno, tendrá que pedir esto al Congreso bicameral, ¿no? Y es el Congreso el que decidirá, ¿no? Y si le niegan, podrá ir al Poder Judicial, inclusive a pedir, ¿no? Y veremos, pues, qué pasa, ¿no?
0: Claro. La pregunta es por qué no lo hacen los otros presidentes como Dina Boluarte, como Merino, que estuvo un día, creo, ¿no? Una semana, no sé cuánto, de presidente de la República. Cambiando un poco el tema, que es esto que me preocupa.
2: Creo que lo pidieron y le negaron, ¿eh? Ojo, ¿eh? Creo que lo pidieron y le negaron, Marco Antonio.
0: Sí, y ahí se cruzaron de brazos, porque si se va un poco más, obviamente tendría frutos. Otro tema que en realidad no debería ser importante, como este de la pensión vitalicia, el tema del indulto para mí tampoco debería ser importante, ¿no? Sin embargo, podría darse en estos días. Obviamente, el indulto no va, pero se habla de que la gracia presidencial sí puede dar.
2: Te aclaro ese tema. La gracia presidencial tampoco va, porque la gracia presidencial aplica para una persona que todavía no está condenado, sino procesado, pero que su proceso ha sido muy lento y se han vencido todos los plazos legales, digamos. Pero en el caso de Castillo, no es que se haya vencido todos los plazos legales. Es un proceso que tiene una tramitación normal. Entonces, ahí no procede. ¿Cuándo podría proceder la gracia presidencial? En estos casos, pues, muy raros, donde una persona ha sido investigada 10 años, 15 años, 20 años. Es para ese tipo de casos. Y eso está regulado también en una ley, en un reglamento. O sea, tampoco aplica en la gracia presidencial, porque eso es solo en casos donde hay plazos que no se han respetado, que no es en este supuesto.
0: Y claro, también sé que tiene, no sé en dónde va esto de que tiene un dolor de muela irreversible, cancerígeno, en fin.
2: No, bueno, eso solo se podría evaluar si está condenado, pues, pero no está condenado.
0: No está condenado. Finalmente, ¿qué consecuencias jurídicas, judiciales podría tener si el presidente de la República dice, bueno, ahí me han dicho que yo tengo pues la potestad, ¿no? La prerrogativa de decir, sí, se le da el indulto y se acabó, no pasa nada, ¿es así?
2: Bueno, para empezar, eso sería inconstitucional, porque todos los actos del presidente que no tienen refrendo ministerial son nulos. El presidente solo no puede hacer absolutamente nada. Es el Consejo de Ministros realmente el que gobierna. Entonces, Baltasar solito no puede hacer nada. Solo puede hacer cosas el Consejo de Ministros. Un indulto de ese tipo no se podría nunca jamás ejecutar. Y si Baltasar hace una cosa de ese tipo, sería una infracción constitucional, sería acusado por 10 años, sería destituido. Bueno, ya no le importa la destitución, pero sería inhabilitado por 10 años y ahí sí perdería su derecho a la pensión, ¿no? Y además se le podría, eso sería eventualmente un delito, ¿no? Podría ser investigado por cometer un acto de abuso de autoridad, ¿no? Sería el objeto de un juicio penal por ese motivo.
0: El pronóstico, doctor Lucas Dierzi, es decir, ¿y se le va a dar o no el indulto? Porque todos dicen, sí, ya viene, se busca un nuevo primer ministro, así uno a su modo, y firma, y se acabó el asunto.
2: No, yo creo que eso es ya muy jalado de los pelos, muy jalado de los pelos. Yo creo que hay muy pocos días, digamos, tendrían que pasar demasiadas cosas para que se dé el indulto. Tendría que cambiarse no a un ministro, sino a la mayoría de ministros, porque se requiere una mayoría en el Consejo de Ministros. ¿Te das cuenta? Entonces no hay tiempo en los 10 días que hay todavía para el 28 de julio, no hay tiempo para sacar a la mayoría de ministros y poner ministros nuevos. O sea, eso ya está descartado. Si no estuviéramos en julio, sino en abril o en mayo, se podría de repente todavía, pero ya a estas alturas del partido ya no alcanzan los minutos.
0: Bien, Balcázar está cuidando pues su propio pellejo, pero la verdad yo tengo desconfianza en lo que puedan hacer estos comunistas peruanos, doctor Lucas Dierzi. Ojalá que no ocurra eso. Eso sí, para un poco la estabilidad nacional, ¿eh?
2: Bueno, sí, claro. Obviamente la intención ha existido. Lo que pasa es que ha habido gente profesional, ha habido gente seria en los ministerios que le ha dicho a Balcázar, yo no puedo firmar esta barrabasada porque es ilegal. y lo han frenado. Sus propios ministros lo han frenado. Esa es la realidad, ¿no?
0: Efectivamente. Muy bien, doctor Lucas Yersi, como siempre, un gusto conversar y por el comentario de todos los días miércoles. Gracias, buenos días, un abrazo.
2: Gracias a usted, Antonio. Un abrazo. Gracias.
0: Bien, son las 9:23. Nos tenemos que ir a una brevísima pausa y volvemos.
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0: 26 minutos, 9 con 26 minutos, es Radio Rumbo, la radio que se ve, y bueno, las líneas telefónicas abiertas, ¿eh? Las líneas telefónicas siempre abiertas para su opinión, su comentario. De repente usted es un Castillo Lover, ¿no? Y que está sufriendo porque el gran presidente que tuvimos, el gran maestro, profesor que tuvimos, está encarcelado poco tiempo y ya quiere salir. Entonces, también puede opinar, tiene derecho a opinar. Sí, todos tenemos derecho a opinar. Y no siempre se respeta todas las opiniones, desde luego. A ver, tenemos llamada telefónica. Aló, buenos días.
1: Aló, buenos días, Marco.
0: Sí, adelante, buenos días.
1: Con respecto a mi opinión, solo quiero que se respete, aunque no la compartan. A pesar que Lucas Yarti dice que no se aplica el indulto ni la gracia presidencial, y entre otros, ¿no? Que no lo entendí mucho lo demás. Pero ayer tuve una reunión que hay con Fujimori con Jorge Nieto. Y le dijo a, le recomendó a Keiko, Jorge Nieto le recomendó a Keiko que para reconciliar, para que haya unidad en el país y no esté dividido, debería evaluar por la vía legal, darle la gracia presidencial o el indulto, ¿no? No sé, por la vía legal, evaluar, ¿no? De qué manera se le puede dar la libertad al señor Pedro Castillo Terrón. También le recomendó sobre reunirse, ¿no? Con las familias del sur con respecto a las víctimas, ¿no? De diciembre del 2022 y enero del 2023. ¿Para qué? Para pedirle de repente que se reúnan y llegar a acuerdos, ¿no? Para hacer justicia, ¿no? Y que paguen los responsables con cárcel por estos asesinatos extrajudiciales. Y también, de repente, indemnización, u otro, o de repente ya habrán recibido indemnización estas familias. No estoy al tanto. Pero la verdad, eso ha ido a pedirle, a recomendarle a la señora Keiko Fujimori, Jorge Nieto. Ahora, que lo va a aplicar Keiko Fujimori con respecto al indulto, a la gracia, o a reunirse y hacer justicia de sus muertos, y yo pienso que está para ver en Coca. Eso es todo.
0: Bien, gracias a nuestro oyente. Justamente vamos a poner este audio para que se entienda. Nieto, efectivamente, ¿no? Dice, sí, para la reconciliación del país sería bueno que tome en cuenta lo de Pedro Castillo. Pero ¿quién es Nieto? ¿Quién es? Nieto es un zurdo más, ¿no? Medio derechizado, pero en fin, es decir, es un caviar, ¿no? Es un caviar perfecto el señor Nieto. Y vamos a hablar de eso, ¿ya? Luego de la pausa vamos a poner precisamente ese audio en la que él dice eso, ¿no? Pero, ¿quién es Nieto? La pregunta es, ¿quién es? ¿Quién es? Y lo otro es, nosotros respetamos a todas las personas, ¿eh? Que llamen, lo respetamos a todos absolutamente, aún no conociéndolos. Pero es un error, y eso hay que tener muy presente, es un error, por eso cuando usted escuche en algún medio decir, acá respetamos todas las opiniones, es una estupidez, y además es mentira. No todas las opiniones pueden ser respetadas por igual, jamás. Ya lo hemos explicado, ¿no? Cada quien tiene derecho a expresarse como quiere y bueno, la libertad de opinión sí se respeta, así que pueden hablar. Acá no vamos a decir, si hablan en contra de tal, no está permitido. No, acá usted puede hablar, obviamente, dentro de los términos de la decencia y el respeto, ¿no? Sin decir, pues, palabras soeces. Entonces, las opiniones no todas se respetan. Se respeta a la persona y se respeta su derecho a opinar. Eso tiene que estar bien claro. Así que respetamos acá a todos los oyentes, respetamos la libertad de opinión, por eso todos salen y pueden decir lo que tienen que decir, y lo decía antes incluso de la llamada de nuestro oyente, ¿no? Es decir, si hay personas que aman, no, socialista, comunista, en fin, tienen su derecho a opinar. Nos vamos a la pausa y volvemos con el tema.
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0: Atentos, atentos, atentos a la hora en todo el Perú. Son las 9 de la mañana con 37 minutos. Hoy día es un día importante porque hoy se entregan las credenciales a la nueva presidenta de la República, ¿no? Les guste o no, les duela o no, hay que aprender a ser demócratas, ¿no? Y hay que aprender a ser buenas personas. Las buenas personas en buena ley aceptan, ¿no? Cuando se pierde y cuando se gana. En cualquier circunstancia. Cuando hay un partido en que gana la U o gane la Alianza, hay que aceptar. Pero los que no aceptan son los fanáticos. Y esos fanáticos causan problemas, ¿no? Ya, ¿para qué poner ejemplo si lo tenemos en el Perú? A montones. Incluso jóvenes que mueren, jóvenes que se agreden, antes con pie, palos, ahora hasta con pistolas y revólveres. Así que, si guste o no, es la primera presidente de la República del Perú, Keiko Fujimori. No, pero Dina Boluarte asumió por sucesión constitucional. Es decir, ella directamente no fue elegida, ¿no? Hay gran diferencia. Y vamos a poner el audio de Jorge Nieto, pues, ¿no? El que está pidiendo, dice a Keiko, que a ver, tome en cuenta el indulto a Pedro Castillo para estar bien en el Perú, para estar alegres y contentos y venga la felicidad y el éxito al Perú. Bueno, a ver, antes de poner este video, tenemos llamada telefónica. Aló, buenos días.
1: Aló, buenos días.
0: Buenos días.
1: Bueno, adelante. Yo creo que acá tiene usted también que poner la balanza, señor Marco. Usted mucho le levanta, ¿cómo se puede decir?, la cresta a doña Keiko. La verdad es que yo no soy odiadora ni nada por el estilo. Y sí soy de la derecha, pero realmente el personaje de Keiko no me es agradable para presidenta. Pero bueno, hay que respetar los votos de la mayoría de los peruanos, aunque la verdad no fue la mayoría. Fue poquísimo los peruanos que fuimos a votar. Pero también, ¿por qué no se acuerda de cuando las pataletas que hizo Keiko y las mañoseras que hizo Keiko desde la época de Kuczynski? Entonces hay que, creo, medir con una vara, ¿no? Yo creo que acá no hay derechas ni izquierdas, ni comunismo, usted está soñando ya. Acá hay personas buenas y personas malas en ambos lados. Eso es lo que nos diferencia. Y entonces yo creo que tampoco hay que olvidar que la señora Keiko, su actuar ha sido detestable, que ahora digamos que es democrática, pues ahora no, porque le conviene. Pero anteriormente todo lo que hizo a través de su Congreso, yo creo que no se puede olvidar. Muchas gracias, señor Marco.
0: Bien, gracias a nuestra oyente. Me gusta cuando dice, en todas partes hay gente, bueno, cosas malas y cosas buenas. Y eso es muy cierto, muy cierto. Acá no vamos a hablar, este es el partido perfecto, este es el presidente perfecto. No nos equivoquemos. Por eso hablamos del fanatismo, ¿no? No hay que ser fanáticos. Y si nosotros hablamos del tema, hablamos como hablamos, es porque hay gente que quiere engañar con otras posturas. Y mientras nosotros hablemos en función de la verdad, no vamos a permitirlo, por lo menos en este programa, que se digan mentiras, sandeces, ¿no? Eso es un poco el cuadro de nuestra expresión cotidiana respecto a estos temas políticos. A ver, tenemos otra llamada telefónica antes de poner el video de Nieto, ¿no? Que recomienda, dice, liberar tal vez a Pedro Castillo. A ver, llamada telefónica. Aló, buenos días.
2: Sí, Marco, buenos días.
0: Adelante, buenos días.
2: Buenos días. Primero para saludarle y segundo, darle gracias por la oportunidad que nos brinda de dar nuestras opiniones, diversas sin duda, como la señora que acaba de llamar. Me parece muy apropiado en todo caso decir que hay que buscar a personas buenas y diferenciarlas de las malas que puede haber en las agrupaciones.
0: Así es.
2: Desafortunadamente, en la izquierda se caracterizan por intentar buscar el odio y el enfrentamiento, y eso hay que diferenciar con las personas que discrepamos con la izquierda y también con la derecha, puesto yo discrepo muchas de las cosas que puede haber hecho de la derecha, puesto que muchas veces de las cosas que nos ocurren también son hechas por la derecha. Pero hay que buscar un consenso para el bien del país. Obviamente no era la mejor candidata la señora Keiko, pero hay que buscar que las cosas se hagan para bien, todos, de izquierda y de derecha, como se intentó hacer con el señor Castillo en su momento, solo que el señor Castillo hacía lo que le da la gana, desde la casa de Zarratea y todo lo demás, que mucha gente se olvida, y que mucha gente se olvida que fue un, lamentablemente, un profesor mediocre, que no buscó diferenciarse, no buscó superar su pobre educación que muchas veces sí recibió, es cierto, pero solo se quedó en el hecho de que recibir dinero por parte del Estado y listo. Por lo tanto, eso hay que buscar, señor Marx.
0: Sí.
2: Buscar, empujar hacia adelante. Todos queremos que nos vaya bien, sea quien sea el presidente que ha sido elegido. Pero también tener presente que no hay que considerar carta blanca a nadie. Muy amable.
0: Exactamente. Gracias, muy amable a nuestro oyente y compartimos plenamente. No se le puede dar carta blanca a nadie, absolutamente, ¿no? Y ojo, robar 10 soles, 20 soles, estábamos viendo hace un instante un video de un policía que está siendo coimeado por un motociclista, ¿cuánto le daría? Pues no, supongo que le daría 20 soles, 30 soles, parece que por ahí, porque el muchacho saca su platita y escoge, ¿no? Y se guarda un poquito y le da un billetito al policía. Eso es delincuencia, eso está prohibido, eso es penado. Pero si se roba 10, 20 soles, es igual robar 50, 1 millón, es igual. Y Pedro Castillo es un ladrón. Aparte de ser golpista, eso tiene que entenderse bien. Ya además puede que es un casi analfabeto, ¿no? Demostrado. Entonces, acá no hay odios. Acá son realidades. No olvidemos, ¿eh?, que su gente de confianza, la gente que estuvo en su entorno, ¿no?, ya ante la fiscalía dijo que sí, pues le daban 50 mil cada semana para él. 50 mil cada semana. Y además le daban también 60, 70 mil para sus hermanas. ¿Eso qué cosa es? ¿Eso es plausible? ¿Hay que aplaudir? No, pues, por favor, no seamos fanáticos. Así que no merece en absoluto, ni más a estas alturas que todavía tiene poco tiempo en la cárcel dorada, no merece en absoluto indulto ni gracia presidencial. A ver, escuchemos justamente lo que dice pues este señor Nieto, que es un rojo de antaño, por si acaso, ¿eh? No vayan a creer que Jorge Nieto es de derecha ni nada por el estilo, en todo caso es un caviar. A ver, escuchemos lo que dice Chiquito y lo que comenta Diego Acuña, el periodista.
3: He sugerido también hoy a la presidenta que considere las rutas para la libertad del presidente Castillo.
4: Ese discursito, ¿no? Ese discursito de Nieto, que ha sido marxista, ¿no?, en sus años mozos, ¿no?, de dirigente estudiantil, de activista político, etcétera, marxista, y le duró bastante después, ¿no? No es que recibió su diploma, se graduó y ya no era marxista, ¿no? Viene de las canteras de la izquierda y de la izquierda dura. ¿A ustedes les parece tan importante, con los inmensos problemas que tenemos por resolver, una congestión vehicular que nos roba la vida, salud, niños con anemia, hospitales, postas médicas, infraestructura, carreteras, puertos, megapuertos? ¿A ustedes les parece que el tema de indultar a un corrupto exgolpista es prioritario para el país? Y pareciera que lo sugieren como algo importantísimo, ¿no? Que lo ponen a la par de los grandes temas. ¿Por qué la condición para descongestionar y despolarizar el país es indultar a un golpista? ¿Por qué? O sea, así manejan sus cosas. Pues igual ahora estos, ¿no? El centro no existe, hermano. El centro es un izquierdista sin salir del closet. El centro es un zurdo que no ha salido del closet y más temible aún, mucho más temible aún, porque el zurdo, que se respeta, que cree en lo que dice, es como Cerrón. Sí, yo creo en esta vaina. Combáteme. y eso es un adversario mil veces más preferible a un caviar. Nieto es caviar. Nieto es la facción del caviaraje. No nos equivoquemos. Ahora, muy bien que haya ido a felicitar a Keiko y todo, pero con estos discursitos, yo espero que Keiko lo esté haciendo para la foto, ¿no?
0: Bien. Clarísimo lo que dice Diego Acuña, periodista, respecto a Jorge Nieto. No, yo comparto totalmente, ¿eh? Y eso no es que estemos pensando como piensa Diego Acuña, para nada, en absoluto. Esto ya lo dijimos hace tiempo acá en este programa. Dijimos, nosotros tenemos nuestro respeto

0: Júntate con la persona que te diga las cosas en tu cara, con la verdad. Oye, este mito nunca me ha simpatizado para nada en absoluto, ¿eh? Y ahora está demostrando quién es. ¿No? Peligrosísimo. Y cree que es presidenciable para las próximas elecciones. No, va a pasar mucho tiempo. Va a correr mucho agua debajo del puente. Que veremos qué pasa, ¿no? Veremos qué pasa. Necesitamos gente en el Perú honesta, sincera, abierta, ¿no? Si es de izquierda, bien. Si es de derecha, bien. Pero eso del centro es medio raro. Centro, dice, pero no. A veces me pongo medio derecha y medio izquierda. Así que mucho cuidado. Y lo que dice es cierto. Tenemos cosas importantes en el Perú que interesa un pepino, el indulto de Pedro Castillo. Y ojo, esta es opinión mía también, la que voy a dar. Opinión mía. No la he escuchado en ninguna parte y ojalá lo escuche después. Acá se dice para la reconciliación del Perú. Ese término es parecido a lo que se pedía con Sendero Luminoso. ¿No? Ahí nace pues el Movadef. Movimiento, dice, para la reconciliación. O sea, darle libertad a los terroristas de Sendero Luminoso, el MRTA, significaba darle tranquilidad y reconciliarnos los peruanos. Qué bonito, ¿no? Entonces, un delincuente que viene a tu casa, quiere asesinar a cuchilla a tus hijos, y luego está encarcelado, y tú tienes que perdonarlo, decir, ¿sabe qué? Libérenlo a este señor, para estar tranquilos. Y hay que reconciliarnos. Qué bonito, ¿no? Qué bonito, cuando a ellos les conviene. ¿Qué significa Pedro Castillo? ¿Cuántos millones aman a Pedro Castillo? ¿Y cuántos millones de ciudadanos dicen que sí, debe quedarse en la cárcel para estar tranquilos? Así que no me vengan con cuentos. Y ojalá que Keiko no caiga en el asunto, ¿eh? La verdad. Si se pone a la muy suavecita, veremos ya, no sé. Acá en la realidad tiene que haber drasticidad en una gestión. Ah, no, pero va a ser dictadora como el Papa, totalmente falso, absolutamente, ¿no? Ese discursito del dictador, el dictador que nos ha metido al cerebro toda la vida. Ojalá, digo, ojalá, Keiko tome con mano firme y delincuente muerto, uno menos, así debería ser. Vamos a la pausa, volvemos.
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0: 9:53, estamos a través de Radio Rumbo con punto de vista, usted tiene su punto de vista, nosotros tenemos el nuestro, todas las personas piensan no siempre igual, en muchos casos coincidimos, y yo creo que todos deberíamos de coincidir en tener un país democrático, de libertades, un país en donde se ame la familia, en donde todos progresemos en función de nuestro esfuerzo. Creo que hasta ahí estamos bien, ¿no? ¿Coincidimos o no? Aunque parece que ya no. Hay gente que dice, no, acá los ricos nos tienen que dar a los pobres. ¿Por qué voy a trabajar? ¿No? Al rico hay que quitarle lo suyo para darle a los pobres. En fin. Y así es que hay gente que piensa distinto, ¿no? Pero creo que en muchos puntos podemos ponernos de acuerdo. Acá se gobierna bien, y si no se gobierna bien, si se cometen actos delictivos, anticonstitucionales, existe la ley. Por eso estamos en un país democrático. Y creo que hasta ahí estamos bien. A ver, y lo que no está bien, desde mi punto de vista, y ahí vamos a discrepar seguramente con los fanáticos, es que ya hubo elecciones, ¿no? Y a nuestro gusto, a nuestro punto de vista, elecciones fraudulentas. Especialmente en la primera vuelta. Ahí está demostrado, tuvo que salir el jefe nacional de OMPE, el otro está encarcelado, este señor va a ser procesado, en fin, lo dijo el propio presidente del Jurado Nacional de Elecciones, es decir, un zafarrancho de elecciones en primera vuelta. Y gracias a ese zafarrancho, ingresa a segunda vuelta, no sabemos cómo, Roberto Sánchez. Y ahora este señor lo que pretende es incendiar el Perú. Sí, él va a empezar a hacer sus marchas, pero felizmente digo yo, ¿no? Para mi propio interior, no va a tener éxito. ¿No? Porque no tiene popularidad. No sabemos de dónde salió este señor. Este era un mochazuelo en el Congreso de la República y sigue siendo mochazuelo en el Congreso de la República, él sigue siendo congresista, ¿no? Felizmente ya se va, ya prácticamente se van todos estos, ¿no? Innombrables congresistas de la República que tenemos. Quiero que escuchen un poco lo que dice Edgardo Renán, político, sobre justamente lo que pretende hacer Roberto Sánchez el día de hoy, en los próximos días, y no sabemos hasta cuándo. Eso no es democracia. Eso puede llamarse cualquier cosa menos democracia. Es decir, falta de respeto a las elecciones. A ver, escuchemos.
1: Porque la izquierda, como acabamos de escuchar a Sánchez, lo que hace es poner en práctica justamente la dialéctica marxista y cumpliendo estrictamente las tres leyes de la dialéctica, ¿no es cierto? La ley de la unidad y la lucha de los contrarios, uh-huh. Es decir, profundizar las contradicciones, ellos le llaman de clase. Por eso es que él lo que está haciendo es un relato para poder incendiar el país en los próximos años. No hay razón jurídica, acá hay absolutamente y únicamente razón política e ideológica. Y esto, para mí, es una especie de acto de subversión, siguiendo obviamente la línea de su jefe, el señor Castillo.
0: Así es, ese es Roberto Sánchez. Y a veces me pregunto, y a veces pierdo el sueño en las noches, y digo, ¿por qué hay personas que creen que esto es bueno? No entiendo la verdad. Las personas tenemos derecho a reclamar. Tenemos derecho a manifestarnos, salir públicamente, ¿no? Con límites, por si acaso, porque estamos en un país democrático y no puedes atentar contra otras personas, contra su vivienda, no puedes atentar contra lo que es nuestro, la propiedad pública es nuestra. Eso se ha construido con nuestros impuestos, ¿no? No puedes agredir a policías, porque son nuestros hermanos que están trabajando. Obviamente, aparte de los pocos policías corruptos que deben haber, pero estamos hablando de policía en términos generales. Hay que respetar su vida, su integridad física. Entonces, no entiendo a dónde más podemos ir rompiendo la ley, rompiendo la norma, rompiendo la constitución. ¿no? Y por el solo capricho de decir, no, para mí las elecciones no valen, así que quiero ser yo el ganador. No, pues, así tampoco. No es. Bueno, el tiempo nos ganó. Nos tenemos que ir, gracias a nuestros oyentes por sus llamadas telefónicas, y gracias por estar con nosotros, por sus opiniones. Creo que eso es importante, ser parte de este país, parte de la democracia, parte de la vida política, porque si no, no somos nada, somos gusanos. Gracias, continúe con Radio Rumbo, la radio que se ve.
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2: 10 y 26 minutos.
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3: 10 y 40 minutos.

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3: 10:43 minutos.

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2: 11:05.

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1: 11 y 16 minutos.
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1: 11:22.
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0: 11 de la mañana y 33 minutos.
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2: 11 de la mañana y 37 minutos.

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2: 11 y 41 minutos.
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1: 11 de la mañana y 48 minutos.

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2: Del mediodía y 7 minutos.

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2: 12 del mediodía y 11 minutos.

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1: 12 y 15 minutos.
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2: 12 y 21 minutos.
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siempre por Ichikan que totalmente en fracaso y desprecio ya no te quiere esa persona. Esa persona te ha prometido un amor eterno. Esa persona te ha prometido casarse contigo, estar contigo, formar una familia, un hogar. Y tú has creído en ese hombre o en esa mujer. Pero ahora noche a la mañana cambió, conoció a alguien y se fue de tu lado. O peor de gracia, te mintió, te engañó, teniendo familia, teniendo mujer, hijos. O te engañó con tu mejor amiga, o con tu propio hermano, o con tu propia hermana. Y ahora solamente te queda llorar y derramar tus lágrimas. O ya te comprometiste, viviste un año, dos años feliz, pero ahora te trata como cualquiera. Noche a la mañana te maltrata, te reclama por el dinero, por la comida. Ya no sabes qué hacer, ya no sabes a dónde acudir. Solamente te queda llorar, derramar tus lágrimas. Ni siquiera puedes contar ni a tus padres. En cuatro paredes estás llorando, sufriendo. 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
2: Una y 13 minutos.
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2: Una de la tarde

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3: 1 de la tarde y 35 minutos.

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1: 1:39
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1: Una de la tarde y 51 minutos.
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0: 2 de la tarde y 3 minutos.
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0: 12:34 PM.
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1: 2 de la tarde y 40 minutos.

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Jamuajas tempurichkanque. 4 o 5 años de relación se fue al agua. 4 o 5 años de convivencia. Ha fracasado en tu camino, en tu hogar. Con esa persona que has querido, que has amado, que te ha prometido un amor eterno, casarse con compromiso eterno. Pero ahora, ¿qué pasó, joven señorita que me estás escuchando? Tu padre, tu madre que me estás escuchando. Noche a la mañana cambió esa mujer, ese hombre. Y así fue con otra persona. Encontraste mensajes en su celular. Tú preguntas, tú le reclamas y se niega. Pero los comentarios que corría en los vecinos, en tus amigos, a veces no creías porque tú lo amabas a esa persona. Pero ahora resultó ser la verdad. Encontraste las pruebas y estás llegando a separarte. O esa persona te está separando. A veces tú presentaste a tu enamorado a tu mejor amigo. Esa persona está viendo a la persona con quien estás saliendo. 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Pero manam atinkichu. Faltando 1 punto, 2, 3 puntos quedas de afuera. 5 o 6 años dando vuelta a la universidad. 5 o 6 años que quieres lograr para que puedas ingresar a la universidad, pero no puedes. 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Pero echaya jampa, joven señorita. 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
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Que Dios les bendiga a cada uno de ustedes. Permiso.

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1: Días, queridos oyentes, ya estamos en su programa Recupera tu Salud gracias a Naturmed, un centro de medicina integrativa en la cual pues integra tres áreas importantes, que es el área emocional, área física y el área de fisioterapia, ¿no? El área física encargado por mi persona, nutricionista Claudia, que después nos puede encontrar precisamente en Girón Arequipa 236 a espaldas del Colegio Ingeniería en El Tambo. 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En el día de hoy vamos a estar hablando sobre cómo la alimentación pues te puede ayudar a lo que es la salud de los huesos, ¿no? Hay muchas personas que actualmente pues ya tienen problemas de sus huesitos, y pues la medicina natural y la nutrición te pueden ayudar a los síntomas, ¿no? Si es que ya ha sido diagnosticado con artritis reumatoide, otros problemas a nivel de la columna y ya no hay pues solución, pues de manera complementaria se te ayuda a los dolores, ¿no? Pero para que tú puedas cuidar tus huesitos, tal vez ahora estás persona joven todavía que no siente dolores, necesitas pues precisamente cuidar tus huesitos, ¿no? Ustedes sabían que nuestros huesos pues están vivos, ¿no? Así como nuestro hígado, nuestro páncreas, igualito el hueso, ¿no? Aunque parecen así que fueran estructuras muy duras e inmóviles, estos también se destruyen cada día, pero se vuelven a formar. En caso de las personas adultas mayores, esta destrucción y esto que se vuelven a formar pues es más dificultoso, ¿no? Pero las personas jóvenes tienen este proceso normal. O sea, todos tenemos este proceso en la cual tus huesitos se destruyen y luego se vuelven a formar. Es como que se destruye todo lo que ya no sirve y se vuelve a formar algo, pues, tus huesos que sean mucho más fuertes, ¿no? Desde que nacemos es hasta la vejez, ¿no? Nuestros huesos están en constante renovación, entonces debemos, pues, comer para mantenerlos fuertes. La leche es realmente indispensable. Las gaseosas dañan los huesos o el colágeno fortalece pues realmente los huesitos. Todas esas preguntas vamos a estar respondiendo en este programa el día de hoy. ¿Qué son los huesitos precisamente? ¿No? Usted estará preguntándose qué son los huesos. Son tejidos vivos que muchas personas pues se imaginan, ¿no? Que los huesos son como piedras que no tienen pues ahí nomás están de soporte como para tu cuerpo, pero realmente estos son tejidos vivos que te ayudan a que tú puedas precisamente hacer ese proceso, ¿no? Estos son tejidos vivos los cuales ocurren dos procesos. Se elimina una pequeña parte del huesito viejo y luego se forma un hueso nuevo. Ya este proceso surge, pues va siguiendo durante mucho tiempo, desde que tú naces hasta que envejezcas. Este proceso se llama remodelación ósea, ¿no? Precisamente tienen que informarse acerca de esto para que sepan cómo también la alimentación te puede ayudar a que tú puedas mantener tus huesos fuertes, ¿no? Entonces, ¿de qué están hechos tus huesitos? Son una combinación, pues, de colágeno, de calcio, de fósforo, de magnesio, de proteínas y vitaminas. O sea, no solamente es de puro calcio, como muchas personas creen, ¿no? O sea, que tomo leche o tomo un montón de calcio, suplementos de calcio, leche, todo eso y ya mis huesos van a estar fuertes. Sino que también influye una combinación de varios nutrientes, ¿no? Como les decía, el colágeno también es muy importante para la estructura flexible que tienen nuestros huesos, porque si no, pues no, ni siquiera podríamos doblar la rodilla, ¿no? Entonces, el colágeno es importante. El fósforo también, el calcio con el fósforo conjuntamente, pues te ayudan a que tenga dureza tus huesos. El magnesio es muy importante también. Las proteínas y las vitaminas, ¿no? Ciertas vitaminas que ya les voy a estar indicando dentro de un momento. Entonces, todos esos nutrientes se necesita para que tus huesos estén, pues, fuertes, ¿no? No solamente es el calcio. Es como construir como un edificio, ¿no? Necesita de muchos materiales para que pueda hacerse un buen edificio, ¿no? Una buena casa. Entonces, el calcio va a ser como los ladrillos, el colágeno va a ser como, digamos, como para pegar, pues, ¿no? Esos ladrillitos y que pueda haber lo que es la flexibilidad a nivel de tus huesitos también, ¿ya? Entonces, eso es muy importante que tú, como ahorita que estás atento al programa, tal vez si eres una persona joven y todavía no tienes problemas a nivel de tus huesos, columna, ¿no? Entonces, puedes iniciar, puedes empezar ya, pues, ¿no? A nutrir tus huesos desde adentro. Entonces, también cuando ya hay problemas a nivel de la columna, todo eso, para eso pues tenemos lo que es la fisioterapia, ¿no? Que en Naturmed precisamente es este área de gran importancia en la cual ayuda a sobrellevar pues procesos en los cuales como la artritis reumatoide, entre otros, que te ayudan a aliviar el dolor, ¿no? Entonces, para que puedas hacer tus movimientos también y no te quedes inmóvil, todas esas cositas, pues en el área de fisioterapia. Pero lo que es la nutrición, la medicina complementaria, pues te puede ayudar a poder disminuir los síntomas si es que ya hubiera un problema. Si no, te ayuda pues a fortalecerlo desde ahorita para que a futuro también evitemos que tú tengas estos problemitas. Entonces, estos nutrientes, principalmente como el calcio, obviamente el calcio es uno de los principales alimentos para tu hueso y luego influyen los otros nutrientes, ¿no? Entonces, el calcio, que es el mineral más abundante, pues, ¿no? Que está en nuestro hueso. Las fuentes principales, la leche, el yogur, el queso, o sea, los lácteos en general y las sardinas con espinas también, ¿ya? Algunas verduras de hojas verdes que tienen menor cantidad, pero también influyen en lo que es la alimentación saludable, ¿no? Entonces, el calcio no solito va a hacer su trabajo para que tú tengas un hueso fuerte, sino necesita también de la vitamina D, que es necesario para poder absorber ese calcio, ¿no? Muchos pacientes que toman suplementos de calcio, o toman leche, o sea, lácteos durante el día, o sea, todos los días ya están, durante mucho tiempo y quizás no ven mejoras, ¿no? Tal vez no están consumiendo suficiente vitamina D para que puedan ayudar a la absorción de este calcio, ¿no? Entonces necesitas consumir también vitamina D acompañado del calcio para mejorar lo que es la absorción. La exposición moderada pues al sol de 10 a 15 minutos es algo que pues deberíamos hacer, ¿no? Para que nos ayude a metabolizar lo que es la vitamina D y de esa manera poder absorber o mejorar la absorción del calcio hacia nuestros huesos. También se encuentra la vitamina D en algunos pescados como el jurel, digamos, las sardinas, también en el salmón, ¿no? Entonces se encuentra ahí lo que es la vitamina D para que tú puedas absorber el calcio. La yema del huevo también es muy importante que incluyas en tu alimentación para que podamos absorber ese calcio que nosotros estamos consumiendo, porque de nada va a valer que tú consumas grandes cantidades de calcio si es que no lo acompañas de vitamina D. Por eso en algunos suplementos ya viene incluido también calcio más vitamina D, pues precisamente con el fin de poder absorber mejor este nutriente, ¿no? Ahora, la importancia también de las proteínas. En cada programa se le recalca, ¿no? O sea, el consumo de proteínas es de gran importancia. ¿Por qué? Porque estos van a ayudar a tus músculos principalmente y cosa que cuando tú tengas bastante músculo, pues te va a ayudar a proteger también sobre las caídas, ¿no? Personas que quizás tienen riesgo a fracturas, ¿no? En la cadera, ¿no? Mayormente los adultos mayores tienden más riesgo a fracturarse la cadera, ¿no? Entonces eso, si tú tienes buena masa muscular, te puede ayudar a proteger ante las caídas también, y tus huesitos pues van a estar protegidos. Entonces necesitas proteínas para que puedas mantener tus músculos. En Naturmed nosotros contamos con un análisis corporal en la cual pues se sale, ¿no? Lo que es el porcentaje de masa muscular, no sale el porcentaje de grasa, porque probablemente tal vez estés teniendo más cantidad de grasa que de músculo. Entonces eso también va a influir bastante en cómo pues cuidas a la salud de tus huesos, ¿no? Entonces, de acuerdo a eso también se te brinda tu plan nutricional para que tú puedas prevenir ciertas enfermedades, o si tienes alguna enfermedad también, de acuerdo a eso se te va a brindar tu plan nutricional, ¿no? 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De los productos también, si desea, para que se puedan acercar. No solamente cuando ya tengas una enfermedad o estés ya sufriendo pues, de algún dolor, sino también de manera preventiva puede ser para que tú puedas ir mejorando cada día, ¿no? Lo que es otro nutriente importante que tus huesos necesitan es el magnesio, ¿no? Es el magnesio que influye bastante, ¿no? En la formación del tejido óseo, ¿no? Las fuentes principales de este magnesio pues te van a ayudar bastante a formar tejido óseo, lo que es las almendras, ¿no? Las almendras tienen un gran porcentaje de lo que es el magnesio. Incluir almendras mínimo diario es una buena opción, de esa manera también te aseguras una buena ingesta de este mineral. Las nueces también son otra fuente de magnesio. Las menestras en cierta cantidad y pues en general las semillas, ¿no? Como las semillas de girasol, ¿no? Eso también tiene porcentajes de magnesio que te ayudan. Tu alimentación debería ser variada para que precisamente aseguremos la cantidad de magnesio, la cantidad de proteínas, cantidad de vitamina D y de calcio en el día. Entonces tú necesitas hacer combinaciones, pues, en tu día a día, ¿no? No solamente es todos los días vas a comer almendras, ¿no? Porque tiene magnesio, sino también puedes variar con otras, con otros frutos secos, ¿no? Puedes variar para que tu alimentación también, pues, no se convierta en monótona, y de esa manera, pues, te vas a cansar también de consumir ciertos alimentos. Y para que eso no suceda, tu alimentación tiene que ser variada, equilibrada, pues, y de todas maneras tiene que ser colorida para que podamos, pues, nos dé ganas, esas ganas de comer ciertos alimentos que quizás, pues, actuales no lo estás incluyendo en tu alimentación. La vitamina K también es un importante nutriente porque nos va a ayudar a activar proteínas que van a participar en la mineralización de los huesos, ¿no? Entonces tú necesitas también la vitamina K junto con tus proteínas, ¿no? Entonces también eso te va a ayudar. Las fuentes principales de vitamina K pues son las fuentes de espinaca, el brócoli, la acelga, las verduras de hojas verdes que tienen la vitamina K. Entonces tú, como decía, pues no tienes que incluir tu alimentación variada, colorida, en las verduras también que incluyas a diario en tus platos, tiene que ser pues de todo, variadito, ¿no? De cada color, para asegurar la ingesta de distintas vitaminas, minerales que tu cuerpo necesita a diario. Pero nutrientes esenciales, que ahorita estamos hablando del tema de los huesos: calcio, vitamina D, proteínas, el magnesio, la vitamina K, ¿no? Y también el fósforo. El fósforo es muy importante que también usted lo incluya en su alimentación, porque forma parte del hueso. Como les decía, el calcio y el fósforo te ayudan a mantener, pues, precisamente esa rigidez a tus huesitos, ¿no? Entonces tienes que incluir también de manera diaria. Claro, si es que tú no estás con problemas de enfermedad renal. Pacientes con enfermedad renal que ya están con diálisis o en grado 4, pues también el fósforo queda pues de manera suspendida, ¿no?, en algunos pacientes, porque el fósforo precisamente en esas etapas se tiende a subir demasiado. Entonces, si tú no estás con ninguno de esos problemas, tienes que incluir el fósforo a diario en tu alimentación también, ¿no? Entonces, esto se obtiene pues de una alimentación variada, porque en las verduras que nosotros encontramos, en los pescados, todo eso, de esa manera se encuentra lo que es el fósforo. O sea, tú en cualquier alimento que tú obtengas de manera variada, pues vas a obtener esta cantidad de fósforo, ¿no? Entonces, también cómo el músculo nos puede ayudar a cuidar los huesitos. El músculo precisamente es el que te protege, ¿no?, a tus huesos de ante alguna caída, ¿no? Entonces, tú necesitas hacer precisamente estos ejercicios, ¿no? Ejercicios que te van a ayudar al músculo, pero va de la mano con lo que es la alimentación. Va ayudado de la alimentación. Tú te alimentas, tienes una ingesta adecuada de proteínas para la enfermedad que tengas, para la edad que tengas, para el peso que tengas, necesitas una cantidad de proteínas. Y de acuerdo a esas proteínas que tú pues vas consumiendo, también a la par necesitas hacer ejercicios, ¿no?, para que puedas fortalecer estos músculos. De preferencia, ejercicios de fuerza que te van a ayudar a fortalecer estos músculos, a mejorar el equilibrio. Vas a disminuir riesgo de caídas y pues precisamente los huesos van a recibir estímulos para que se puedan mantener fuertes, ¿no? Si en caso tú ya estés pasando por un proceso de algún dolor, de algún diagnóstico a nivel de los huesos, articulaciones, ¿no?, ahí sí ya tienes que pasar directamente con el área de fisioterapia para que te pueda indicar, pues, ¿no?, porque hay ejercicios, hay maneras en las cuales tú puedes realizar esos movimientos y de esa manera también te puede ayudar a fortalecer los músculos, ¿no? Entonces, en el segundo bloque, precisamente la doctora Abril nos va a estar brindando, pues, ¿no?, consejos, recomendaciones, cómo la fisioterapia también ayuda en estos casos, ¿no? Entonces, para que tú puedas fortalecer tus músculos. No quiere decir que porque ya tengas problemas en la columna, en la ciática, otros problemas, pues no vas a poder hacer ningún movimiento, sino sí existe la opción, por algo existe la fisioterapia, para que te ayude en esos casos, ¿no? 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Ahora, la salud de los músculos y del hueso también pues se incluye bastante lo que es el colágeno, ¿no? El colágeno precisamente te ayuda, juntamente con el músculo te van a ayudar a proteger lo que son tus huesos para poder mejorar la flexibilidad, ¿no?, hacia tus rodillas, ¿no?, en las partes que se realizan sus movimientos, para que tú lo puedas realizar. También necesita colágeno. Según estudios, pues se ha demostrado que a partir de los 25 años una persona pues ya necesita suplementación, ¿no? De manera esporádica puede ser, a las personas que ya pues, ¿no?, 25, 30 años ya tienen de manera esporádica lo que es el consumo de colágeno, ¿no? Si ya tienes problemas a nivel de los huesitos, articulaciones y todo eso, tu consumo de colágeno, claro, va a ser a diario también, todo dependiendo de los síntomas que tengas. Entonces, el colágeno también es uno de los nutrientes importantes que tu cuerpo necesita, ¿no? No es necesario, pues, ¿no?, que tú, para fortalecer tus músculos, seas un atleta, que vayas al gimnasio todos los días o cargues bastante peso, pues, ¿no? Todo eso va de manera progresiva. Si tú eres una persona joven ahorita que quiere cambiar sus hábitos, puede ir al gimnasio, puedes hacer ejercicios de fuerza en tu casa, viendo la manera, ¿no? Entonces, si quieres quizás empezar con lo menos, pues también asistir a clases de baile que también te ayudan a lo que es pues mejorar la resistencia, también a oxigenar pues no precisamente tus células, y todo eso te va a ayudar. Entonces, puedes caminar, puedes bailar, puedes subir escaleras o realizar ejercicios de fuerza que son adaptados para ti, ¿no? Entonces, sí lo puedes realizar si es que no hay problemas, ¿no? alimentos también que te pueden afectar a la salud ósea, porque si hay alimentos, ¿no? No existe un alimento en sí que destruya, pues, ¿no? Los huesos como tal, ¿no? Sino que también es como que un conjunto de factores, un conjunto de alimentos que a la larga, con los años, pues va a producir lo que es un daño, pues, ¿no? A nivel de tus huesitos. Entonces, el consumo excesivo de bebidas azucaradas, el exceso de alcohol también, el tabaquismo y las dietas muy restrictivas. Pacientes que actualmente están haciendo dietas que han visto en el internet y no consumen pues suficiente aporte de estos nutrientes que ya he mencionado, el magnesio, la vitamina D, el calcio, las proteínas, y por querer bajar de peso rápido hacen estas dietas restrictivas, pues tampoco, eso es como que un hábito no saludable, ¿no? Entonces, tú a la larga pues vas a ir dañando pues a tus huesos, a tus músculos y todo eso. Comer insuficientemente proteínas también, porque como les decía, tus músculos, no tienes músculos, más fácil va a ser que tus huesos se fracturen, puedas tener un daño a nivel de los huesos. Si tienes cantidad de músculo, va a ser como que un protector, ¿no? Para tus huesitos. Mitos y verdades, ¿no? Que ciertas personas, pacientes que actualmente llegan a consulta y pues dicen, ¿no? Doctoras, yo tomo bastante leche, pero sí, aún así ya me he enfermado de los huesitos. Tengo osteoporosis, tengo otras enfermedades. Pero no solo influye, como les decía, la fuente de calcio, sino también otros nutrientes, ¿no? Que tú debes incluir. Tal vez estás tomando bastante leche, pero no estás acompañando con suficiente vitamina D para que se pueda absorber. Entonces eso también es un error de muchas personas, ¿no? Entonces, aparte del calcio, como les decía, otros minerales importantes, otros nutrientes importantes como magnesio, el colágeno mismo y las proteínas que tú debes incluir. No solo la leche te protege pues a tus huesitos. El otro mito es que pacientes que dicen, doctora, las gaseosas, pues no, tomar gaseosa seguro, porque he tomado gaseosa en mi juventud, pues me han sacado todo el calcio de los huesos, ¿no? No existe una evidencia científica que diga, pues no, la gaseosa que te extraiga todo el calcio que tienes en los huesos, ¿no? El problema va a aparecer cuando las bebidas gaseosas, precisamente tu gaseosa que tomas tal vez en tus almuerzos o en las mañanas, ¿no? Cuando está haciendo calor, van a desplazar pues el consumo de leche, yogur, otros alimentos nutritivos que forman parte de tu alimentación saludable. Porque al tomar gaseosa es como algo adictivo, ¿no? Porque tiene bastante azúcar. Entonces vas a tomar un vaso, dos vasos, tres vasos, te puedes tomar y de ahí ya no vas a querer consumir pues otros alimentos, ¿no? Como que te vas a llenar. Entonces ahí existe el problema, ¿no? Cuando consumes más cantidad de esas bebidas azucaradas o gaseosas en vez de alimentos saludables. Entonces no es que de por sí la gaseosa pues te extraiga el calcio, ¿no? Pero eso no quiere decir que vas a consumir gaseosa. ¿Tienes que evitarlo al 100%? Sí, de manera saludable también. Lo que es también el colágeno va a reconstruir los huesos, ¿no? Muchas personas dicen que el colágeno, tomando colágeno, pues van a reconstruir tus huesitos. El colágeno principalmente es una proteína, ¿no? Importante para nuestro organismo porque tiene beneficios. Beneficios para la salud articular, para la salud ósea, pero no va a reemplazar a una alimentación equilibrada, no va a reemplazar al consumo de calcio de tu alimentación, a la vitamina D, ni a los ejercicios, ni a los tratamientos pues adecuados, ¿no? No va a reemplazar a tu fisioterapia, no porque tú consumas colágeno, te lleves tu colágeno, tu calcio, todos los productos, todos los suplementos, y no, eso no va a reemplazar a que tus huesos pues se puedan reconstruir, ¿no? Entonces tú tienes que pasar, si te hay problemas, tienes que pasar por fisioterapia para esos temas, ¿no? No va a reemplazar el colágeno solito, no va a reemplazar a lo que tú necesitas quizás, ¿no? Pero sí forma parte de una alimentación equilibrada. ¿Solo los adultos mayores deben cuidar sus huesitos? No. Todos desde cierta edad ya, pues, ¿no? Incluso desde la niñez uno debe ir cuidando lo que es la salud de sus huesos para que a futuro precisamente no exista problemas como alguna fractura, alguna lesión, algo en la columna, en la ciática, en la lumbar, ¿no? Que ahora hay muchas enfermedades a nivel de los huesitos. Entonces tú desde la niñez, a tus hijos también inculcarles una buena alimentación, porque eso repercute, ¿no? En lo que es en la adultez. Niños también que actualmente piensan, ¿no? Ay, está gordito y eso es bueno, pero también eso influye, ¿no? Pacientes o niños que consumen constantemente chatarritas, dulces, pollo a la brasa, constante, dicen, no, él está en pleno crecimiento, eso lo va a utilizar, ¿no? Como energía. Claro, cierta parte lo puede utilizar, pero tiene más riesgo a hacer obesidad también cuando sea adulto. Entonces, y es igual, tú tienes que alimentarte bien en la niñez para que a futuro puedas tener una buena salud de tus huesitos. Entonces, este bloque pues ya estamos finalizando con lo que es el tema de la salud de los huesitos y la alimentación.
2: Así es, querida doctora Claudia. Hemos tratado estos temas muy importantes acerca de nutrición y en el segundo bloque también vamos a hablar sobre fisioterapia y la mala postura. Entonces, vamos a irnos a una pausa y retornamos. 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
1: Estamos de retorno en su programa Recupera tu Salud, gracias al Centro de Medicina Integrativa Naturmed. Doctora Claudia, Naturmed cuenta con 3 áreas. Coméntanos con cuáles son.
2: Sí, contamos con el área física, que está encargado por mi persona, nutricionista Claudia, y en el área de fisioterapia, precisamente con la doctora Abril Tixe, en el área emocional con la doctora Marisela Fierro, que son 3 áreas de gran importancia, ¿no? Tú puedes pasar por fisioterapia, pero a la vez tal vez pasando por algo emocional, también puedes pasar por el área emocional o por el área física, ¿no? Que es de gran importancia, también como hablábamos en el primer bloque, que, o sea, la gran importancia de la alimentación también para que tú puedas cuidar tus huesos, ¿no? Entonces, de esa manera te puede ayudar.
1: Así es. El día de hoy vamos a hablar de un enemigo que no hace ruido, ¿no? Un enemigo que no avisa, que aparece poco a poco en tu día a día o con el pasar de los años. Y cuando tú te das cuenta, pues ya empiezas a sentir pequeños síntomas, como por ejemplo dolor de espalda, dolor de hombros, dolor de cabeza, y ese enemigo se llama la mala postura. Así que el día de hoy vamos a tratar ese tema, porque también es frecuente que nos consulten en terapia, ¿no, doctora? La mala postura interviene en ciertas condiciones, enfermedades, en ciertos diagnósticos. Y sí, efectivamente. Entonces, si te identificas, antes de empezar el programa, quiero que respondas estas preguntas. ¿Trabajas más de 8 horas sentado? ¿Pasas mucho tiempo mirando el celular? ¿Conduces tal vez varias horas al día? ¿O cargas costales o cajas pesadas por tu trabajo? O tal vez para las mamitas que son primerizas, ¿no? Que están amamantando constantemente por largos periodos a sus bebés. Entonces, al terminar el día, sientes que tu espalda ya no da más, ya te sientes muy cansado, sientes tu cuello que termina rígido durante el día, como una piedra, como una roca, o te duele la cintura al levantarte. Si respondiste sí a varias de estas preguntas, este programa precisamente está hecho para que te informes, para cambiar la forma en que tú puedes cuidar tu cuerpo. Porque muchas veces pensamos que el problema está en el colchón, porque decimos, bueno, he dormido mal, ¿no? Debe ser por mi cama, el colchón, una mala posición. O a veces también le echamos la culpa al frío o a la edad, cuando en realidad es nuestra postura del día a día. 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Estas evaluaciones te ayudan a ti a identificar la causa de tus molestias antes de que se conviertan en un problema mayor. 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Entonces, ¿qué es una mala postura? Muchas personas creen que tener mala postura simplemente es estar encorvado, jorobado. Yo veo a alguien en la calle, ¿no? A mis amistades o acá, por ejemplo, en la radio, ¿no? Veo que está un poco encorvado ahí con su jorobita. Y no solo por eso voy a decir que tiene mala postura. En realidad son varias cosas. Entonces, comúnmente, yo sé que cuando vemos personas así, con con la columna, pues un poco encorvada, ya decimos, de frente, ¿no? Tiene mala postura, pero no. Una mala postura es cualquier posición que obliga a nuestros músculos y articulaciones a trabajar más de lo necesario. Cuando permanecemos, por ejemplo, mucho tiempo en una posición incorrecta, el cuerpo empieza a hacer compensaciones, trata de acomodarse. ¿Para qué? Precisamente para no provocar dolor al inicio. Estos músculos que trabajan pues en la columna y diferentes partes del cuerpo se cansan y las articulaciones reciben más carga con el tiempo y ahí empiezan los famosos dolores. Entonces imagínate este ejemplo, ¿no? Imagina una mochila que siempre cargas sobre un solo hombro. Al principio no pasa nada porque es tu costumbre, ¿no? Empiezas a llevar, o tu cartera, por ejemplo, un solo hombro. Pero después de varios días comienza la incomodidad, ¿no? Te empieza a doler el hombro, el cuello, la cabeza. Y lo mismo sucede con nuestro cuerpo. Cuando mantenemos una mala postura, tú mantienes una mala postura durante semanas, ahora imagínate meses o incluso años, pues esto va a provocar desequilibrios a nivel de los músculos en el cuerpo. Entonces, una pregunta o un mito, ¿no?, muy frecuente que nos dicen es, ¿solo las personas mayores tienen mala postura? Y la respuesta aquí sería no. Porque en la actualidad nosotros podemos observar en tus hijos, sobrinos, en los adolescentes con dolor cervical, por ejemplo, ¿no?, que están estudiando, entonces por el uso prolongado también del celular. Hoy en día los adolescentes, en mis épocas también, no era mucho el uso del celular. Yo me acuerdo que tuve mi primer celular cuando tenía, ¿cuántos años? 21 años. En cambio, yo cuando tenía pues 13, 12 años, me recuerdo cuando vivía en Lima, no había celular y lo único que hacíamos eran los juegos de antes, pues, ¿no? El ya, las liguitas, no sé, las frutas, ¿cómo eran? Las siete frutas, el reino de las frutas, no sé, había juegos así, pues, ¿no? Entonces, que eso era tu pasatiempo. Yo me acuerdo en Lima, salía todas las noches, mi mamá me daba permiso y salía con mis primos, pues, a jugar, ¿no? Entonces, con mis primas, mis primos. Eso eran mis tiempos, dicen acá. Pero en la actualidad ya todo es el celular. El niño llora, toma tu celular, ¿no? Tablet, no sé. Entonces, este uso, pues, con los últimos años ha hecho que precisamente nuestros adolescentes empiecen a presentar los posibles dolores cervicales por el uso prolongado de este dispositivo que vendría a ser el celular o la tablet en algunos casos, ¿no? Los estudiantes con molestias por largas horas, por estar precisamente también, por ejemplo, en la computadora, en la laptop, ¿no? Estas computadoras gamers que ahora se maneja constantemente también, ¿no? Y también en trabajadores jóvenes con dolor lumbar. Por ejemplo, acá el joven de cabina trabaja muchas horas sentado. Él es un trabajador joven, por ejemplo. Y también posiblemente pueda estar teniendo dolor lumbar por permanecer muchas horas sentado. Indignación. O cargar peso de forma inadecuada. Entonces, imagínense. Este tema de mala postura ya no es pues solo del tema de los adultos mayores, ¿no? También se da en personas jóvenes y también en adolescentes. 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Así que te esperamos en Girón Arequipa 236, El Tambo, Huancayo. 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Entonces, pasando ya a los síntomas. ¿Cuáles son los síntomas que puede llegar a dar una mala postura? Quiero que pienses que si te ocurre alguno de estos casos, está muy influenciado con este tema, ¿no?, de la mala postura. Uno de ellos es el dolor de cuello. Te hacía el ejemplo de la mochila hace un rato. También tenemos el dolor entre las escápulas o los omóplatos, que vendría a ser la mitad de espalda, ¿no? Ese dolor cuando yo muevo los brazos a mitad de espalda y siento que algo me quema, me hinca. También tenemos el dolor lumbar por una mala postura. El dolor de cabeza frecuente. Acá muchos, este tema de dolor de cabeza también lo confunden con las migrañas, ¿no? Que son constantes. Pero estos dolores de cabeza se dan precisamente porque hay una desalineación a nivel de columna, a nivel de cuello. Y eso produce, pues, que la cabeza me esté produciendo dolor constantemente. También vamos a tener un signo que vendría a ser los hombros caídos, ¿no? Yo no tengo mis hombros así rectos para atrás para una buena postura. Lo que va a pasar es que los hombros se van hacia la parte de adelante. Incluso he visto personas que el hombro rota un poco hacia adentro. Y por eso se forma la famosa curvatura en la columna o la joroba, como le decimos, ¿no? También los hombros tensos. Yo me agarro a la parte del cuello, a la parte baja, los hombros y siento que está rígido, duro, ¿no? Eso también es un síntoma. Otro síntoma, tenemos sensación de rigidez al levantarse, el cuerpo pesado, siento que como si me hubieran golpeado un día antes, esa rigidez. También tenemos cansancio al permanecer sentado por muchas horas, cansancio sobre todo en la zona lumbar. También otro síntoma que tenemos es la necesidad de cambiar de posición. Si tú en tu trabajo o incluso cuando estás descansando ya en la noche o quieres dormir y sientes esa necesidad de que no puedes estar constantemente, por ejemplo, boca arriba, ¿no? Viendo hacia el techo. Necesariamente tienes que estar moviéndote hacia un costado, hacia el otro lado, no porque sea tu costumbre, sino porque sientes una incomodidad a nivel de espalda, cuello o rodilla, te duele estar mantenerte en una sola posición, alguna articulación o algún músculo está influenciado con este tema de las malas posturas. También la mala postura va a provocar con el tiempo hormigueos en los brazos o en las manos porque va a haber problemas de columna. Y también por último punto tenemos la sensación de que un hombro está más alto que el otro. Entonces, cuando tú te miras al espejo, te observas, ¿no? Detenidamente y ves que uno de tus hombritos está más arriba que el otro, eso también es un signo de una mala postura. Entonces, ahí ya estaríamos hablando tal vez de posibles escoliosis, desalineación de la columna, o tal vez no. Tal vez solo por ahí hay más tensión en un lado y en el otro hay más debilidad. Entonces, todos estos factores o estos puntos que te he mencionado son posibles signos o síntomas o lo que tú puedes observar en tu cuerpo o tal vez en el cuerpo de algún familiar o de tu hijo. Tal vez has visto que está, como decía, ¿no? Ahí con el tema de la mala postura. Si te identificas con varios de estos puntos que yo mencioné, no pienses que es normal, porque no lo es, no es normal. Entonces, tu cuerpo está tratando, pues, ¿no?, de decirte que algo no está funcionando bien, algo está mal, algo tiene que corregirse. Y entrando ya a este tema, ahora, ¿quiénes somos o quiénes tienen más riesgo, ¿no?, de tener este tema de mala postura? Mencionaba, ¿no?, el tema de los conductores, si tú tienes tu carro, trabajas tal vez haciendo taxi, entre otros, pues te mantienes definitivamente más de 8 horas sentado. Hay algunos que trabajan más de 12 horas. También nuestros amigos comerciantes, agricultores, los estudiantes que también están muchas horas sentados, personal que trabaja en oficina, tal vez trabajas en banco, por ahí, en algún pyme, costureras, porque también están agachadas constantemente, profesionales de la salud también, esto es muy constante también en los odontólogos, por ejemplo, ¿no? Porque para hacer las curaciones, las posturas también en esos temas es muy importante. Entonces, y también en otras profesiones. Personas que usan mucho el celular y personas que trabajan desde casa. Hay personas que trabajan modo a distancia, ¿no? Con la laptop. Entonces, ahí también usamos la silla normal muchas ocasiones. No son sillas ergonómicas, ¿no? Y esto provoca con el tiempo, pues, el desarrollo de malas posturas. Entonces, ¿Cuántos de ustedes, cuando revisamos el celular, inclinamos mucho la cabeza durante minutos? Y ahí yo también puedo decir que a mí también me pasa en algunas ocasiones. Antes era más frecuente, porque, por ejemplo, caminaba en la calle o estaba en, digamos, en mi casa, así, y ya pues mi cabeza estaba muy agachada, ¿no? Ahora, con el tiempo que he ido precisamente fortaleciendo músculos de columna, sobre todo de la parte superior, se ha ido corrigiendo, pero poco a poco, porque también esto se forma como un hábito, ¿no? El estar agarrando el celular y agachar la cabeza. Entonces, ese hábito tienes que ir quitándotelo poco a poco, también fortaleciendo, como digo, este tema de los músculos. También, ¿cuántos levantamos bolsas del mercado doblando solo la espalda? Entonces, te agachas y cargas, ¿no? No tenemos buena, se podría decir, buena posición para cargar bien esto, peso en algunos casos. Cosa que eso les enseñamos en terapia. Cuando ustedes asisten a terapia, yo les enseño cómo deberían cargar correctamente los pesos, incluso de las compras, que es lo más simple que podemos hacer en algunos casos. ¿Cuántos también pasan horas frente a una computadora sin levantarse? Esos pequeños hábitos que tú tienes, pero son repetidos, son diarios, pueden terminar provocando dolor. Si tú ya notaste molestias frecuentes, no los normalices. En el área de terapia física de NaturMed podemos evaluar tu postura y enseñarte estrategias para proteger tu columna. Entonces, muy importante estos temas que hemos estado tratando, ¿no?, sobre el tema de la postura. Ahora, ¿qué pasa si no corrijo mi postura? Entonces, ¿qué puede producir? Si yo lo dejo así, ya soy un adolescente, un adulto, ¿va a pasar algo? O sea, ¿lo dejo así y qué me va a provocar? ¿Me va a provocar otras condiciones? ¿O esta mala postura, si la mantengo durante años, me va a ocasionar tal vez alguna enfermedad? Y sí, efectivamente, ¿no? Acá tenemos 6 ejemplos constantes que tenemos. La mala postura te va a provocar el diagnóstico, por ejemplo, de dolor cervical, como número 1. Número 2, te va a provocar lumbalgia. Número 3, provoca contracturas musculares. En el número 4, tenemos las tendinitis, que son también frecuentes en el área de terapia física. Número 5, las famosas hernias discales. Número 6, los pinzamientos de nervio, que hablábamos el día de ayer justo en el noticiero, de las famosas ciatalgias también producidas también por estos pinzamientos nerviosos, ¿no? Los desgastes articulares, ¿no? Las famosas artrosis o condromalacias. Y también te va a provocar menor rendimiento en el trabajo, porque que estés trabajando con dolor va a provocar que tú pidas descansos, tal vez vacaciones, entre otros. Y te va a limitar para realizar actividades diarias, no solo en el trabajo. Actividades, como decía, como preparar tus alimentos, bañarte, caminar, subir gradas, que es lo típico que hacemos en el día a día. Y lo más preocupante. Muchas veces esto

0: vengas diciéndome, tengo años con este dolor y encima, cuando vienen así después de años, con esa incomodidad, ese dolor, también ya quieren sanar rápido en una semana. Entonces, no, dolor que tú cargas durante años también tiene su proceso, ya sea, siempre les digo, ya sea físico o incluso mental. O también, por ejemplo, cuando haces alteraciones alimenticias, y la doctora Claudia no me dejará mentir acá, ¿no? Cuando haces alteraciones alimenticias, los pacientes vienen y de un momento a otro ya quieren tener todas las vitaminas, todos los probióticos en su cuerpo, ¿verdad?
1: Así es, doctora. Se desesperan, ¿no? Muchos pacientes creen que en un día ya, pues no, también van a bajar de peso, que en un día ya van a ganar músculo, pero todo lleva su proceso, como dice, ¿no? A más tiempo también más va a ser el tiempo, ¿no? O sea, tienes que llevar más fisioterapia. 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Ahí está Naturmed, en la cual te puede brindar ayuda en fisioterapia, ¿no? No dejes pasar más tiempo, porque si no, puedes agravar tu problema.
0: Así es, y recordarles, ¿no? Yo sé que muchos piensan y dirán, ¿no? Si me siento derecho durante unos minutos al día, ya solucioné mi problema. O el famoso me pongo faja, corrector, o incluso me pongo mi palito de escoba todos los días y voy a corregir mi postura. Entonces acá la respuesta vendría a decirles que no, porque no solo depende de eso, de sentarse derecho ni estar usando correctores. También requiere fortalecer músculos, mejorar tu movilidad y adoptar hábitos saludables, pues, durante tus jornadas, ¿no? Durante tu trabajo, entre otros. Así que, antes de darte unos últimos consejos, recordarte que en el área, pues, de terapia física, encargada mi persona Abril Tixe, te ayudamos a identificar qué hábitos están afectando a tu postura o a tu columna también, por ejemplo, ¿no? Y cómo corregirlos. 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Que es un centro de medicina integrativa. Cada año también Naturmed creciendo, ¿no?, con sus áreas. Y este año, pues, estamos trabajando en el área física, la doctora, en el área de nutrición, la doctora Claudia. En psicoterapia, o nuestra psicóloga, es la doctora Marisela Fierro. Y en el área de terapia física, la encargada soy yo, Abril Tix. Para cualquiera de las tres áreas, alguna duda, consulta, o tal vez llamas y no sabes tienes tus síntomas, ¿no?, pero no sabes a qué área pertenece, también puedes llamar. Y en admisión te van a orientar en cuál de sus tres áreas puedes pasar, o tal vez necesitas, como decía la doctora Claudia, necesitas dos áreas. Entonces, por ahí tienes una cervicalgia, pero también temas de estrés, entras, pues, ¿no?, también al área de psicología, porque modular temas de estrés, modular o mejorar temas de alimentación, como por ejemplo en el caso de ciatalgias, es importante. Así que te voy a dar 5 consejos para cuidar tu postura. Atento. Número 1. Si tú trabajas sentado o parado durante varias horas, cambia de posición cada 30 o 60 minutos, sobre todo si trabajas sentado. Número 2. Levanta el celular a la altura de tus ojos, en lugar de bajar la cabeza constantemente, ¿no? Siempre trata de recordarte, si voy a hacer uso del celular, tendría que estar a la altura, pues, ¿no?, de mis ojos, para no estar agachando constantemente la cabeza. Número 3, tercer consejo, dobla las rodillas y mantenga la espalda recta al levantar un peso. Eso siempre les digo,

0: no agaches solo la columna. Flexiona tus rodillas, agáchate y ahí recién cargas tu peso. O también, por ejemplo, puedes sacar un pie adelante, doblas tu rodillita, te agachas y ahí cargas tus bolsas o algún objeto que vayas a alzar del piso. Eso va a hacer que tu columna lumbar no esté trabajando más de lo debido. Como número 4, cuarta recomendación, realiza pausas activas y estiramientos durante tus jornadas de trabajo. Y como quinto punto, consulta siempre a un fisioterapeuta si tu dolor o tu molestia persiste o aparece con frecuencia. Si ya no calmas, si ya hiciste otro tipo de tratamientos, hay que pasar una evaluación por el tema de fisioterapia. Así que quiero dejarles una pregunta antes ya de terminar el programa. ¿Cuántas horas al día pasas con el celular, ¿no? Cuidando tu celular? ¿Y cuántos minutos dedicas a cuidar tu columna? Nosotros en la actualidad no vivimos sin el celular. Cuidamos nuestro celular, nos llevamos a todo lado el celular, hasta el baño. Entonces, pero ahí también viene la pregunta, pues, ¿no? ¿Cuántos minutos al día tú dedicas a cuidar tu columna? ¿Qué es lo más importante? Así que nuestra espalda nos acompaña desde que nos levantamos hasta que nos acostamos. Nos permite cargar a nuestros hijos, te permite que tú puedas conducir, caminar por la calle, disfrutar de la vida. No esperes a que el dolor sea tan intenso que te impida hacer lo que más te gusta. 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Hasta un próximo programa, se despide Abril Tixe, fisioterapeuta de Naturmed, y en el área de nutrición, la doctora Claudia. Hasta otra oportunidad. 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